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0: Ok, muy buenas noches, muy buenas noches. Estamos aquí acoplando nada más. Denme unos segunditos, bolito, por favor. Espere, bolito, espere. Solo déjeme. A ver, ahí pruébele usted.
1: A ver. Acomodar los cables desde la parte posterior.
0: Desde la parte posterior.
1: ¿No?
0: A ver, ahí.
1: A ver, hola.
0: No, a ver, probamos el otro micrófono tal vez.
2: Hola, ¿qué
0: ahí
2: tal?
0: Ahí estamos, con ese micrófono sí, estamos perfecto.
2: El otro micrófono sabe tener uno que otro.
0: Una mañita. Usted, no me hable de mañas en esta noche, porque no, realmente hoy voy a estar un poquito complicado con este tema. Pero bueno, muy buenas noches, saludos cordiales a toda la gente que pues ya está enganchado en la programación del 94.1 de Smart FM. Estamos listos en The Dark Side. Lastimosamente, el día de hoy no vamos a poder transmitir a través de nuestras redes sociales. Eso se nos va a complicar un poquito, pero a la gente que está enganchado a través del 94.1, pues estamos atentos. Hoy también vamos a poner un número de celular para que se pueda conectar la gente, claro, porque eso sí sería muy interesante también. Así que, bueno, muy buenas noches, bienvenidas, bienvenidos. Arrancamos presentando a mis compañeros en esta noche junto al staff. Falta el señor Javier Espinosa, quien está disfrutando de sus merecidas vacaciones. No sé, bolito, si
2: buenas,
0: son merecidas.
2: Buenas vacaciones, buenas noches, ¿no? Buenas justamente. Noches, ¿Cómo está mi querido Juan Miguel, Dieguito? Gente buenas de noches. Dark Side, bienvenidos al mejor programa de terror, misterio, ufología que tiene Cuenca para el mundo, como lo es The Dark Side por Smart FM 94.1. Javier Espinosa, unas merecidísimas vacaciones. El hombre está por Italia, si no estoy mal, ¿sí? Danos una vueltita, disfrutando. También creo que está visitando uno de los estadios patrimoniales de por allá, ¿no?
0: El Campín.
2: El Campín. No, ¿cómo el Campín?
0: El Campín de Bogotá.
2: Sí, por ahí anda el hombre.
3: ¿Qué mismo? Está en Italia, está en
0: Italia y la que cruza, pero en Bogotá. Pero en Bogotá. Así es.
2: Pero bueno, está bien. Se merece, así que le mandamos un fuerte abrazo a Javi, que nos debe estar escuchando. Y siempre con toda la buena vibra para todos y todas. Una vez más, bienvenidos, Dieguito.
3: Muy buenas noches, ¿estamos bien? ¿Estamos
0: sí, ok? Perfecto, sí, perfecto, Dieguito, lo escuchamos muy bien.
3: Muy buenas noches a toda la gente que ya está en nuestra sintonía, marcando ya las 8:15 en esta noche de jueves espectacular, ¿no? Llevamos ya 10 de septiembre, ya mismo se acaba el año, ¿no?
2: ¿Qué tal?
3: Bien, dicen que inicia septiembre y ya comienza a oler a Navidad.
0: Sí, ya de hecho ya comienzan inclusive a salir los anuncios de ya las promociones navideñas, los arreglos navideños y demás, ¿no?
3: Así es. Así que, bueno, les damos la más cordial bienvenida. Como decía Juan Miguel, hoy no vamos a estar a través de nuestras redes sociales, así que les pedimos a la gente que se nos una a través del 94.1 en Smart FM. Mi nombre, Diego Solá, y damos inicio ahora.
0: Así es, arrancamos entonces la programación en esta jornada y en esta noche de Dark Side. Así que, bueno, bienvenidas, bienvenidos para compartir. ¿Cuál teléfono podemos dar, bolito? ¿El suyo para conexiones?
2: El suyo puede ser que es el más descongestionado.
0: No, en realidad el mío es muy congestionado, por eso no lo quiero dar.
2: Bueno, tenemos el mío.
0: El suyo, bolito.
2: Y de paso,
0: suyo,
2: ¿no?
0: Del suyo.
2: Agradecemos a nuestros patrocinantes.
0: Ah, ¿no? es verdad. Sí. Adelante.
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2: Por ahí está ya el audio de nuestro querido Javi, que está en el estadio disfrutando del partido de Millonarios, si no estoy mal, ¿no?
3: Sí, sí. Así es, increíble, se ve espectacular. Ahí está Agus también, se le ve en el video. Así que les mandamos un abrazo y también un saludo grande a nuestro querido Chicho Espinosa. Bueno, arrancamos de esta manera, Juan Miguel.
0: Así es, el día de hoy vamos a estar tocando un tema. ¿Saben? Me llamó mucho la atención y es un tema para tocarlo realmente con la total seriedad del caso, debido a lo fuerte que en su momento fue esta información que sobrepasó las fronteras de Ecuador y se vivió en países como Colombia, como Perú. Hablamos de los famosos asesinos seriales que tuvimos también dentro de nuestro país. Pude observar y pude ver uno de los, en este caso, de los de un documental en el cual se hablaba acerca de, pues, precisamente este asesino serial que contaba con una... digamos, con una tranquilidad, cómo realizó todas estas acciones macabras. Realmente hablamos en esta noche, pues, de uno de los personajes que sin lugar a dudas ha dado mucho de qué hablar en el transcurso, o más bien dicho, en nuestros países o países vecinos, en nuestro país, con alrededor de o más de 300 personas asesinadas. Comenzamos entonces la noche de hoy hablando en The Dark Side acerca de uno de los asesinos seriales más impactantes que tuvo también, pues, nuestra región.
2: Claro que sí, pues, porque detrás de cada expediente que vamos a analizar esta noche existen víctimas, familias afectadas y comunidades que tuvieron que enfrentar las consecuencias. Esta noche hablaremos de algunos de los casos más conocidos y relacionados con Ecuador. Entre ellos estarán Juan Fernando Hermosa, el niño del terror, Pedro Alonso López, Daniel Camargo Barbosa y Gilberto Chamba, además de otros casos registrados en investigaciones periodísticas que en más de una ocasión horrorizaron al país.
3: Apaguen por un momento las distracciones. Lo único que tienen que hacer ahora es suban el volumen, porque ahora damos inicio a esto con las huellas del crimen.
2: Así es.

0: Perfecto, entonces en la noche de hoy hablaremos de los asesinos seriales que, pues, sin lugar a dudas, atormentaron gran parte de la población dentro de nuestro país y en vecinos países. Entonces, vamos a hablar el día de hoy de estos asesinos seriales. Muy atentos, y a la gente que quiera dar, pues, algún tipo de información que haya escuchado, que tenga en mente y que quiera compartirla, ya saben, también a través de nuestro número de celular que ponemos en esta noche a disposición, que es el
1: 093-999-5464. 093-999-5464. Lista la línea ya para sus contactos, para sus experiencias. Y por qué no decirlo también, compañeros, los comentarios. De pronto algo de lo que vamos a hablar esta noche, las personas conocen algo más.
2: Así es.
1: Así que
2: es. Abierta si la línea. También, claro. Acotar algo, alguna información extra que ustedes tengan, pues también sería súper interesante que lo hagan conocer, ¿no?
0: Así es, y ofrecemos mil disculpas porque en realidad tuvimos un video y tenemos un video de hecho dentro de nuestro grupo en el cual personas compartieron un tema que se está viviendo en una oficina en el centro de la ciudad de Cuenca. Uh-huh. Sí. Con temas que algunos lo toman como algo paranormal, otras personas dicen no, es no sé, un tema que se dio de cierta manera normal, pero bueno, eso vamos a tenerlo para la próxima semana, hacer el análisis. Pedimos mil disculpas porque inclusive queríamos compartir nuestros nuevos diseños que tenemos también en cabina, ¿no? Tenemos nuevos diseños en cabina, queríamos compartirlo, pero bueno, por el tema que hoy se nos complica la transmisión, pues no lo podemos compartir con ustedes. Pero bueno, ahora sí, a lo que vinimos, compañeros, a hablar acerca de estos asesinos seriales.
1: Bueno, no se trata simplemente de una persona que comete varios homicidios. Eso está claro, compañeros. En criminología, el concepto hace referencia a una persona que comete varios asesinatos en acontecimientos separados, generalmente existiendo intervalos entre los hechos.
2: Y aquí aparece algo fundamental. No existe un único perfil que permita identificar de antemano a una persona como asesino serial. La criminología estudia comportamientos, patrones, circunstancias y evidencias. Pero no podemos decir que alguien se convierte en criminal simplemente por tener determinado problema familiar, dificultades sociales o determinados rasgos de personalidad. Y le comento algo.
1: Dígalo.
2: Justamente hablando de este tema, ¿no?, de asesinos seriales, ayer me vi una película espectacular, Susurran tu nombre. No sé si
1: es tu nombre.
2: No es de Robert De Niro. Es Robert De Niro. También el que hizo de Batman en el 92.
0: No es Val Kilmer, no. Se me fue.
2: A mí también se me fue. Bueno, él actúa también como
0: Michael Keaton.
2: Michael Keaton. Él también actúa ahí. Es una película sensacional. Tienen que verla porque en realidad es espectacular. Aquí habla de un asesino serial, es un asesino de niños, y ahí habla de todo el trastorno, todo lo que tiene que vivir, incluso la misma policía, ¿no? ¿Qué es lo que tiene que vivir la policía en cuando ocurre este tipo de crimen?
1: Debe ser complejo, ¿no? En el tema súper de la complicado. Policía de criminalística, entrar a lo que se denomina a la escena del crimen.
0: Increíble.
2: Más que eso, debe ser súper fuerte. Ya depende, porque hay muchos asesinos seriales en los cuales dejaban, pues, yo recuerdo mucho de, si no es, se me va, del monstruo de los Andes. Él lo dejaba, pues, en las montañas,
1: en las quebradas,
2: a sus víctimas. Y acá también, de cierta manera, en esta película, el asesino no le deja en una casa. Ajá. O en algo en específico, sino le deja así en, digamos, en un bosque o claro, en un parque, a la mañana, donde no hay mucha gente. Entonces, de todo eso habla esta película, ¿no?
0: Suelen decir que estos asesinos seriales dejan pequeñas pistas porque quieren en algún momento ser reconocidos. Así por es. Esos, por esas infamias que han cometido, ¿no? Entonces,
1: como
0: siempre
1: una firma
0: dejan como
1: particular.
0: Exacto, como que siempre dejan algo por ahí para que les puedan, para que puedan sospechar de ellos. Y bueno, exactamente, también es importante evitar una idea que muchas películas y series han popularizado, que todos los asesinos seriales son genios criminales. La realidad es mucho más compleja.
1: Y precisamente los casos que vamos a revisar esta noche, conjuntamente con nuestra comunidad del terror, muestran algo interesante. Cada historia tuvo circunstancias diferentes.
2: Comenzamos con uno de los nombres más conocidos de la historia. aquí en el Ecuador. Es Juan Fernando Hermosa, conocido como, por la prensa como el niño del terror. Su caso conmocionó especialmente a Quito durante los primeros años de la década de 1990.
0: Ay, perdón, yo estoy aquí. Hermosa comenzó a delinquir siendo adolescente y fue relacionado con una serie de homicidios ocurridos durante un periodo relativamente corto. Las fuentes difieren ligeramente en el número exacto de víctimas atribuidas por los casos, pero las investigaciones periodísticas lo sitúan en más de 20. Y recordar, y lo trataremos en este tema, comenzó asesinando a un taxista, ¿no? Claro. Ese fue uno de los, o el primer asesinato de Juan Fernando Hermosa.
1: Bueno, se especializó en eso.
0: O se especializó, ¿no?
1: Su movimiento en el AMPA comenzó desde muy joven, ¿no? Uh-huh. Tenía crisis familiares, relativamente estaba al cuidado de una persona que no era su madre, lo habían adoptado, era una persona que incluso tenía problemas auditivos. Entonces, ese poco control y también en la propiedad o en la mentalidad de él, dio paso, hablemos así, a uno de los genios criminales más destacados de esa época.
0: Y recordar que la familia que adoptó a Hermosa no era una familia de escasos recursos, contrario, era una familia que tenía que vivía tranquilo, que tenía una vida económicamente
1: estable
0: y sin problemas, ¿no?
1: Claro, lo que hizo especialmente impactante este caso fue precisamente su edad. Estamos hablando de un adolescente que terminó involucrado en una cadena de delitos violentos que provocó temor entre determinados sectores de la población de Quito.
2: Y aquí tenemos una pregunta, pues, para nuestros oyentes. ¿Cómo puede una sociedad, en este caso, detectar a tiempo determinadas señales de violencia juvenil sin caer en prejuicios? Esa es una pregunta, ¿no? Interesante. ¿Cómo poder determinar? Yo creo que de cierta manera estas personas, por el ambiente, por el entorno en el cual se desenvuelven en sus primeros años, o bueno, en su juventud, o quizás las amistades, o quizás ya tienen algún problema psicológico,
0: ya,
2: psiquiátrico, claro, grave,
0: exacto,
2: grave. Yo sé que no es una persona que fue de asesino serial, pero estamos hablando de lo del último caso que pasó en Estados Unidos, donde una ecuatoriana, en realidad tenía problemas psiquiátricos, ya estaba medicada, y era una persona con bipolaridad,
0: exacto,
2: y lamentablemente asesinó a una persona por su, no sé qué estaba pasando por su mente ese momento. Me imagino que esas imágenes intrusivas, que suelen decirlo, o esas voces dentro de su cabeza que querían que haga cierta fechoría, y en este caso lo cometió, pero no fue una fechoría cualquiera, sino en realidad fue un asesinato. Hirió a otra persona y lamentablemente murió pocos minutos después.
0: No, y tomar en cuenta este tipo de cosas, como dice Dieguito, que son una verdad. El tema psicológico, por ejemplo, la ecuatoriana que dejó a su bebé abandonado, una bebé que, si no estoy mal, tenía 6 meses, una bebé que todavía no podía defenderse sola, y la dejó 10 días abandonada, y la bebé falleció intoxicada entre sus propias necesidades o biológicas, ¿no?
1: Entonces, ¿quién es usted?
0: Es terrible. Y el tema psicológico que ella dio a conocer es que realmente ella sufre de un problema y de un trastorno psicológico. Recordar el caso también de la chica ucraniana que fue asesinada en el tren, ¿no? Uh-huh, fue asesinada, y que supuestamente esta persona también tendría problemas psicológicos bastante fuertes.
2: Ahora, justamente lo que usted acaba de comentar, Juanito, le puedo decir Juanito,
0: por
2: Chino,
0: favor, Sara. Como usted desee.
1: Dígame nomás.
2: Yo le digo, Juan Miguel, lo siguiente: hay muchos problemas posteriores al parto, y ahí se suele llamar la crisis posparto, y en el cual suelen las personas o las mamás tener ciertos comportamientos psicológicos un tanto complicados. Exacto. Para ellas. Uh-huh. En algunos casos huyen de su bebé, huyen de su niño, de su niña. En otros casos peores, que no los queremos decir, pero incluso ha llegado hasta asesinar.
1: Atentar, ¿no? Claro.
2: Y también atentar contra su vida. Entonces hay que también tomar en consideración todos esos casos, porque se supone que esta señora que asesinó y terminó muerta allá en Estados Unidos ha tenido también una crisis posparto.
0: ¿No?
2: Así es. De ansiedad, crisis de depresión, posparto. Entonces ha estado complicado por ahí el tema.
1: Lo importante es que después, lo importante de reconocer es que después de la pandemia, compañeros, muchas personas quedaron afectadas en su psiquis. Y de ese mismo grupo estoy hablando, muy pocos se han atrevido de pronto a buscar ayuda psicológica para solventar algunos vacíos. El mero hecho del encierro, de la soledad, de ver perder a sus familiares de pronto delante de ellos, de una manera no programada, de una manera.

0: Mente normal. Digo, ¿qué te pasa? Si lo que pasa es que ayer tuve una cita con el psiquiatra y me detectaron que tengo ansiedad. Y necesito salir un momento porque voy a explotar.
1: Claro, tiene los famosos ataques de pánico. Se suele tener.
2: A ver, esas situaciones las he pasado. Realmente terrible. Uno quiere en verdad salir corriendo, quiere gritar y pues no es para nada agradable.
0: Imagínese usted que es un adulto, imagínese un adolescente. Un
2: adolescente que comienza a sentir eso. Yo creo, a ver, por ahí hay, de cierta manera, yéndonos al caso o a los casos, digamos, del ocultismo que existe en este mundo. Según se dice, que las vacunas del COVID, ¿sí? Todas las vacunas que nos pusieron a nosotros, por ahí tienen algo que ver con este disparo de ansiedades, depresiones, problemas del corazón, problemas cardíacos, problemas estomacales. Se da mucho ahora también cáncer. Yo sé que esto viene de años, pero no sé, ahí también Juan Miguel nos puede también de cierta manera ir diciendo por qué él está en esto de los casos de salud, trabajando mucho en esto de seguros de salud. Se ha disparado un poco más lo que es cáncer, ¿verdad?
1: Sí, Juanito. Sí, totalmente. Y el tema es que en algún momento tuve la oportunidad de conversar con un médico y es una gran verdad. Él comentaba que después del tema de pandemia y que no sé si él me decía, no sé si es por el COVID o no sé si es por las vacunas, pero
2: por el encierro.
1: Exacto, pero en realidad hay enfermedades o diagnósticos extraños, muy raros, y gente joven que tiene problemas cardíacos inexplicables de alguna manera, ¿no?
0: Yo lo digo que es por la depresión también.
1: También puede ser. A ver, ojo que el tema de estrés, ansiedad y demás también afecta a nuestro ritmo de vida normal, ¿no? Entonces esto también es importante tomar en cuenta. Adelante, bolito.
0: Vea lo que dice nuestro buen amigo Shalvita, a quien le mandamos un fuerte abrazo.
1: Hola, buenas noches.
0: Es muy difícil detectar los problemas mentales de la gente. Muchos asesinos seriales se mimetizan en la sociedad, ojo con esto, y otros se aíslan. Les recomiendo a los oyentes que vean un programa hecho por el psicólogo que se llama Índice de Maldad. Ahí se analiza desde el ladrón de radios hasta el psicópata más despiadado.
1: Ah, miren eso. Eso es Shalvita. Una buena. Shalvita, muy buenas noches. Es una buena propuesta eso para nuestra gente que nos está escuchando. Sobre todo a la gente que nos gusta este tipo de programas que tienen unos análisis de estas situaciones que son bastante llamativos. Bueno, esa pregunta sigue siendo importante incluso décadas después, porque analizar un caso criminal no significa solamente preguntarnos quién lo hizo, también debemos preguntarnos qué falló antes.
0: Así es, la historia de Hermosa también estuvo relacionada con su posterior captura, ojo con esto, prisión y fuga, porque el muchacho se fugó del centro de rehabilitación de menores infractores, recordemos que incluso había disparado contra un policía, recaptura y finalmente muerte en 1996. Su caso continúa siendo uno de los más recordados cuando se habla de criminalidad serial en Ecuador.
1: Y el destino de Hermosa, ¿no? El destino fue, digamos, de alguna manera, bueno, fatal para él, porque recordemos que después de salir de la cárcel, a él lo asesinaron y lo encontraron, pues, también en una ciudad de...
2: El Orimado, todo, pero él va, nunca se reconoció si verdaderamente era él, ¿no?
1: Claro, se decía según la investigación policial en ese momento que se trataba de...
0: Porque de Hermosa, el documento de identidad.
1: Exacto, porque la situación en la que se vio él era irreconocible, decían.
0: La paliza a la cual fue sometido fue brutal, cosa que el cadáver o los restos quedaron casi irreconocibles. Hay que reconocer algo también, que él va al Oriente con su padre, con su progenitor biológico, y entre comillas trata de retomar una vida tranquila, que yo creo que después de todo lo que él hizo, hay un video espectacular en donde, no sé si ustedes lo han visto, compañeros, hay una entrevista.
2: Claro, hay una entrevista que les
0: enseñó. Y la frialdad de Juan Fernando Hermosa, claro, al detallar el asesinato de estos taxistas. Lo hacía porque alguna vez un taxista se había portado abusivo con la mamá de él, lo había golpeado y él les tenía un odio.
1: Claro, les tenía un odio, ¿no? Decía.
0: Oiga, muy, muy característico.
2: Muy acentuado, más que nada.
3: Sí, ¿no? Sí.
2: Y... Oiga, pero a ver.

0: Vamos ahora por el otro lado también, ¿no? Recordemos que en esa década, 1990 más o menos, unos años antes, también hubo la pérdida pues de los hermanos Restrepo.
1: Claro.
0: Ahora, era una época oscura en realidad para el Ecuador, por muchos asesinatos, desapariciones. Por estos grupos que iban a formar una guerrilla aparentemente acá en el Ecuador. Ahí estuvo presente el ex, bueno, el presidente de esa época, que,
1: el ingeniero,
0: así es,
1: León Febres Cordero.
0: Febres Cordero, ya le iba a cambiar yo de apellido, León Febres Cordero. En realidad, yo creo que él hizo de cierta manera lo que le tocaba hacer en ese momento, ¿no?
1: Obviamente.
0: Aunque también de cierta manera cayeron buenas personas,
2: justos por pecadores, como saben decir.
0: Ahora,
2: ¿no?
0: En este caso puede ser de que por ahí haya habido también cierta cosa y lo desaparecieron.
2: Podría ser.
0: Que la misma policía, bueno, no, o cualquier ente público de aquel momento lo haya querido desaparecer por todo lo que cometió, por todo lo que causó miedo, temor. Yo recuerdo a mis papás que decían que ya estaba por aquí, por Cuenca,
2: claro,
0: y que era
2: el niño
0: un desalmado.
2: Terror, ¿no?
0: Y más cosas. Quizás vino por Cuenca, quizás no, no lo sabemos.
1: Lo que es importante analizar, Diego, Juan Miguel, y obviamente a nuestro público de Darkside, es que en aquellos años no era tan común que un adolescente practique ese nivel de violencia,
0: claro,
1: con la frialdad característica del personaje que él creó. O sea, solamente el apelativo del niño del terror.
0: Así es.
1: Da ya mucho que decir, ¿no? Porque imagínese que también era la paranoia entre los taxistas.
0: Claro.
1: Cuando nos cae y ellos iban, ya comenzaban a estar armados con garrotes, incluso algunos hasta con pistolas, con armas dentro de sus unidades.
0: Pues que no les tocaba más.
1: Al principio creían que era el robo de San Remos.
0: Así es.
1: Porque decían que principalmente él escogía este vehículo que era también recién llegado al Ecuador y se lo convirtió en taxi por su durabilidad y también por su accesibilidad. La policía comenzó por ahí, pero ya un poco atando cabos, haciendo un seguimiento, descubren que en uno de los intentos de asesinatos, Hermosa falla y el taxista logra escapar.
0: Así es.
1: Entonces, ese es el indicio para determinar que no eran adultos, no eran de pronto policías, sino eran niños. Eran adolescentes que realizaban este tipo de acciones maquiavélicas, digo yo, y atentaban contra la vida de los profesionales del volante.
2: Sí, ahí está. Y bueno, los crímenes. A la edad de 15 años lideró una pandilla en el norte de Quito, responsable de cerca de 20 muertes, principalmente taxistas y otras personas elegidas al azar, en un periodo de pocos meses entre 1991 y 1992. Fue detenido el 9 de enero de 1992 durante un operativo policial en su casa, en el cual falleció su madre adoptiva. La sentencia fue pues condenado a 4 años de prisión, lo que decía Bolito, por ser menor de edad. Más adelante protagonizó una fuga en la que mató a un policía, fue recapturado en Colombia y cumplió su tiempo de reclusión para salir en el año 1996, y en ese mismo año, exactamente el 28 de febrero de 1996, en Nueva Loja, Sucumbíos,
1: sí, sí,
2: a la edad de 20 años, fue asesinado después de recuperar su libertad.
1: Dato de color, a la policía se le va la mano al momento de capturar a Hermosa y en el cruce de bala fallece la mamá adoptiva.
2: Exacto, fallece la
1: terrible
2: mamá adoptiva. Exacto, o sea, son datos que son muy llamativos.
1: Y el, ¿no?, muchacho tenía desde granadas en la casa. ¿Dónde sacó eso?
0: Oiga, en ese tiempo yo creo que ya estaban por aquí, por estos lares, ya habían ya estos grupos armados, ¿no?
2: Claro.
0: Que venían de Colombia. Recuerden que en Colombia,
2: en las famosas FARC.
0: Las FARC y todos los grupos armados paramilitares que se les conoce, estos grupos, venían blindados y armados hasta los dientes. ¿De dónde conseguían las armas? Obviamente de todo lo que tiene que ver con el narcotráfico,
2: uh-huh,
0: que ya en Colombia eso era
2: Años de Pablo Escobar, ¿no?
0: Exactamente.
2: Años de Pablo Escobar.
0: También se hablaba
2: era financiado por todos los grupos narcos.
1: También, ¿no?, se hablaba de que sobornaban a la policía, de que algunos policías les vendían las armas.
0: También, puede ser. Pero yo, a ver, yo lo que ahí le digo, Bolito, yo creo que la policía en ese momento, no sé si andaría ya con granadas y cosas así.
1: Bueno, eso no.
0: Ahí ya vamos con grupos ya de élite, digamos, puede ser las Fuerzas Armadas, qué sé yo, ¿no? O también guerrillas o grupos paramilitares.
1: Pero verá, la inteligencia de Hermosa, para seguir un poco en detalle de la psiquis de este personaje, era abismal, porque incluso cuando él estuvo detenido en el centro de rehabilitación de menores infractores, se ganó la confianza de los guardias, tanto así que incluso su pareja ingresaba a las habitaciones, él se movía por cualquier lado. La fuga se da porque se llega a ganar tanto la confianza, se dice, ¿no?, que le mandan a comprar un pollo asado al guardia.
0: No le puedo.
1: Y el hombre va. Obviamente para compartir y todo este rollo. Al rato que regresa, van encima del policía, lo acribillan y se pegan a la fuga.
2: Claro, claro. O sea,
1: recordemos que antes no era como la cárcel de adolescentes. Era una casa de acogida, más o menos. Entonces, Juan Fernando Hermosa, decían que tenía también una inteligencia asombrosa el muchacho. Se gana la confianza de la gente y obviamente eso también le daba para manipular a su banda, en donde incluso, como también denota Xalvita, habían personas mayores de edad, pero el líder, el cerebro de la organización era él.
0: Claro. Bueno, en esos casos ya no hace falta mucho la edad. Y ahí traigo a colación lo que usted decía. Yo creo que es la inteligencia de la persona, del líder que tiene esa agrupación, y por eso es que llegaron a hacer tantos crímenes y cosas, pues que el Ecuador todavía no estaba preparado, ¿no?
2: Sí, totalmente, ¿no? Para ese tiempo, con una edad, un joven, un niño, totalmente, cometer toda esta clase de actos tan salvajes, realmente era algo que llamó mucho la atención en ese momento. Ahí está nuestro primer caso, hablando de Juan Fernando Hermosa, el famoso niño del terror. Historias que hoy contamos, que esperamos en nuestro país no se vuelvan a repetir, pero tenemos el segundo caso.
0: El segundo caso es de Pedro Alonso López. Ahora viajamos varias décadas atrás. Nuestro siguiente protagonista no era un ecuatoriano, pero sus crímenes tuvieron mucha importancia y conexión con nuestro país. Su nombre, Pedro Alonso López, fue conocido internacionalmente como el monstruo de los Andes.
2: López era colombiano y estuvo relacionado con asesinatos cometidos en diferentes países de la región andina, entre ellos Ecuador. Las cifras que aparecen en distintas fuentes varían y algunos corresponden a confesiones o estimaciones, por lo que debemos tener cuidado con presentarlas como cifras absolutamente comprobadas. Ojo con esas cifras, porque se habla de alrededor de 300 personas fallecidas. Entonces es un detalle que, según también dice la nota, tampoco es algo que es una cifra comprobada, porque puede ser inclusive más, porque él en algún momento, bueno, ya más adelante comentaremos, pero él a los policías les explicaba dónde estaban sus víctimas, era como a detalle.
1: Se
2: ¿no?
1: jactaba.
2: Sí, y se jactaba, exactamente.
1: Ahora, hay que denotar también un caso. En esa época, el índice de menores, especialmente femenino, desaparecido, era abismal.
2: Sí.
1: Era porque no había tanto cuidado, no había tampoco esos casos en donde la policía y la sociedad, como ahora, ¿no? Ahora tienen alerta Emilia, si no estoy mal, cuando se pierde una menor de edad, creo que es una especie de campaña, ¿sí?
2: Sí,
1: Emilia,
2: me parece, no recuerdo exactamente el nombre, ya le busco.
1: Pero
2: la campaña de Ecuador.
1: Vea lo impresionante y cómo la sociedad se mueve, Diego, Juan Miguel, cuando una menor de edad desaparece. En aquellos tiempos simplemente solo se daba la alerta y tenían que pasar varios días para que la policía comience el proceso de búsqueda. En este caso, también demuestra algo importante para quienes estudian criminología. Los delincuentes pueden desplazarse entre diferentes territorios, lo que dificulta la investigación y la coordinación de las autoridades.
0: Muy bien, saludamos por acá a la gente que se está uniendo a través de nuestro TikTok. Sí.
2: Ah, qué chévere.
0: Estamos transmitiendo
2: por acá. Qué bien, eso está muy bien, me parece.
0: A través de DSSC19. por ahí pueden ingresar y también darnos sus comentarios, ¿no? Así que les damos la más cordial bienvenida. Gracias por unirse a nuestro TikTok, ahí a DSS19. Aquí aparece, bueno, antes que nada quiero decirles a las personas que están a través de TikTok que estamos aquí en Smart FM y estamos hablando sobre los asesinos seriales del Ecuador, ¿no? Estamos hablando ahora sobre el famoso monstruo de los Andes.
2: El monstruo de los Andes.
0: Acá aparece una palabra fundamental y es investigación. La investigación criminal necesita evidencias. No basta con rumores, no basta con sospechas. Y tampoco basta con una confesión para reconstruir toda una historia criminal.
2: Por eso los investigadores deben comparar testimonios, registros de evidencias y diferentes fuentes. El famoso monstruo de los Andes, que realmente al ver un documental acerca de este señor que hasta el día de hoy, ojo con este tema, no se sabe el final. Él salió en libertad.
1: Sí, de García Moreno.
2: Exacto. ¿Por qué razón? O sea, es tan complicada esta situación, ¿no? Porque era como que en Colombia no terminó pagando como por estas situaciones o estos asesinatos que pasaron en diferentes lugares, sino él terminó pagando por algo netamente en Colombia que le dieron, en ese tiempo en Ecuador había un máximo de 16 años, si 15, no estoy mal, o 15, 16 años. Lo terminaron enviando a Colombia, al monstruo de los Andes, para que cumpla su condena ya. Él cumplió su condena y cuando salió se tenía que hacer presentaciones
1: periódicas.
2: Uh-huh. Y en la última vez se desapareció dentro de las calles y no se volvió a saber del monstruo de los Andes. Inclusive, en algún momento, años después, se dio un asesinato muy parecido a lo que él, a cómo él efectuaba. Y decían que él seguramente sigue vivo. Si estaría vivo, tendría alrededor de unos 76 años, poco más menos, unos 76 años si estaría vivo el monstruo de los Andes. Entonces,
1: hoy en día.
2: Son temas que llaman mucho la atención, porque a este señor tuvo una vida muy complicada. Lo mandaron de su casa, la madre, al momento de que intentó agredir sexualmente de su hermana.
1: Así es.
2: Exacto. Upa. Y le termina sacando de la casa. En la calle recibió agresiones sexuales también, pues el monstruo de los Andes desde muy pequeño. Y él las mañanas decidía como que no salir, estar escondido, y en las noches salir a buscar algo de comer. Así pasó hasta que comenzó con el tema de robo de autos. Y después de eso, pues cuando fue ya atrapado por parte de las autoridades en ese tema de robo, también fue abusado dentro de la cárcel y salió con esa rabia, ¿no? Uh-huh. Salió con esa rabia y ahí lo que dice Bolito es interesante, y es la alerta Emilia, justamente lo que decía Bolito, que se activa ahora cuando se pierde una menor de edad. En ese momento no se tenía, porque él iba con las menores que tenían más, de alguna manera, un tema social muy muy bajo, ¿no? Mm. Eran
1: porque las chicas que vendían flores,
0: exactamente, los frutos, o sea, ¿no? Eran también las niñas,
2: las más vulnerables.
0: Las más vulnerables, las que estaban en los mercados, vendían cosas porque sus padres lo mandaban.
2: Ajá.
0: Entonces, esas personas eran las personas vulnerables y a cuales este sinvergüenza, porque no hay otra palabra, claro, más que decir, este sinvergüenza, pues abusaba de ellas y después las asesinaba, ¿no?
2: Así es. Y el tema también con este señor que iba también a ciertas comunidades, recordar que el caso de él fue en Perú, donde se lo atrapó intentando agredir sexualmente a una de las niñas de un sector, digamos, medio indígena, por decirlo de alguna manera, donde existía una comunidad indígena y querían lincharlo.
1: Lo que pasa es que el patrón era evidente. Uh-huh. Personas de escasos recursos o una situación económica muy humilde, podríamos decirlo.
2: Sí, sí, es. Exacto.
1: En donde, bueno, el escenario creo que se repite en la mayoría de los casos. Uh-huh. Los padres trabajando, los más pequeños desde, varias redundancias, desde muy chicos, ayudando a los padres, de vendiendo ese tipo de artículos básicos, caramelos, chupetes, de pronto cualquier tipo de cosa básica, y no se quedaban al lado de los padres. Entonces, él hacía ya un monitoreo previo, fijaba a las víctimas y de a poco se iba ganando la confianza hasta que las secuestraba y posteriormente cometía las atrocidades que ya las mencionamos hace algunos momentos. Terrible, terrible, porque insisto yo y digo, ¿cómo no pudo haber existido una conciencia de las autoridades, no solamente de Perú, no solamente de Ecuador, sino de Colombia, sino conjunta?
2: Total,
1: así es. De un personaje que cometió barbaries y que no debió haber estado libre en ningún momento. Oiga, perdóneme, digo, si solamente cuando... Podré someterme ahora a un ejemplo que no sé si puede equivalerse o no, pero de una persona que maltrata un animal, la gente como que se junta y le quiere linchar.
2: Exacto.
1: No se diga a un individuo que ya con antecedentes de haber quitado la vida a menores de edad, a mujeres especialmente, pase ahí en las calles como si nada. O sea, yo creo que ahí tuvo mucha responsabilidad el gobierno, la sociedad.
2: Es que, hablemos que en ese momento también la tecnología ahora nos ayuda muchísimo en ese sentido, ¿no? Hay cámaras, demás, que nos dan oportunidad de conocer, digamos, dónde se desarrolló o dónde fue hurtada una persona. En ese tiempo, hablemos de que no existía nada de eso. Y la forma de convencer, porque era un tipo que se movía, no era un tipo que estaba dentro de una zona, sino era un tipo que se movía mucho. Y al momento de que tuvieron el chance en Perú de, digamos, hacer justicia por su propia mano, hubo una persona de Estados Unidos que trabajaba en esas comunidades, quien dijo, por favor, entreguemos a las autoridades y que ellos se hagan cargo del señor. Y ahí fue, comenzó el problema como del tira y afloja, por decirlo así, ¿no? Que Ecuador le condenó a 16 años, pero quería deshacerse de él. Y en Colombia tampoco es que cumplió una condena fuerte, ¿no? Recordar que en ese tiempo las condenas no eran tan fuertes como las que tenemos ahora.
3: Oiga, antes yo no sé, la justicia no era justicia, en verdad.
1: Sí. Era selectiva.
3: Era selectiva, muy totalmente selectiva. Si ahora se considera igual, ¿no?, que la justicia tampoco es buena, imagínese en años anteriores, ¿no? Donde igual el poder del dinero era el que movía, y bueno, lo sigue siendo, ¿no? Eso no ha cambiado casi en lo absoluto. Pero por ahora, lo que sí, como usted dice, Juan Miguel, tenemos estos aparatitos con los que estamos transmitiendo acá, o tenemos los que salimos acá al aire, tenemos cámaras de seguridad, casi yo creo que en Cuenca, al menos usted se va y en cada casa, en cada negocio, ya tiene por lo menos en un barrio, por lo menos una persona tiene ya una cámara.
1: Y eso es importantísimo,
3: muy,
1: ¿no?
3: Importante, porque a través de eso ya se puede detectar ciertos movimientos sospechosos de personas que, oiga, de la nada salen por ahí. ¿Y qué pueden llegar a ser? En el mejor, digo yo, en el mejor de los casos, serían delincuentes comunes que van y
2: un asalto, un robo, un vehículo.
3: De una casa.
2: De una casa, algo así.
3: Pero ya llegar a asesinatos, a raptos de niños. A raptar a menores de edad, mejor dicho, a violaciones de personas, eso sí ya es una cosa muy complicada. Y como usted dice, ya se tiene cámaras, ya siquiera se visualiza.
2: Claro, por lo menos se traza por parte de las autoridades un camino en donde va desarrollándose o va la persona o el raptor, en este caso, donde se ubica, ¿no? Es más, no tampoco digo sencillo, pero tenemos más herramientas ahora. Antes, imagínense, por eso se dio alrededor de 300 asesinatos. Se atribuye él alrededor de 300 asesinatos, entre violaciones y asesinatos, que cumplían un mismo patrón, por decirlo de alguna manera. No es que cambiaba, era el mismo patrón, las mismas ataduras, por decirlo de alguna manera, que existían por parte del monstruo de los Andes. Y después comentaba a detalle la ubicación de dónde estaban los cuerpos, porque recordar que gracias a la participación en la investigación del monstruo de los Andes es que se determinaron o se recuperaron muchos cuerpos. De lo contrario, eran cuerpos que se desaparecían y nadie los encontraba. Era increíble.
3: Terrible, terrible, en verdad. Complicado. Seguimos con otro de los casos.
1: Bueno, el siguiente invitado, si se lo podría denominar así, es Daniel Camargo Barbosa. Nuestro siguiente caso es obviamente el del mencionado Daniel Camargo Barbosa, otro criminal colombiano cuya historia estuvo profundamente relacionada con Ecuador.
3: Así es, Camargo fue señalado como responsable de numerosos crímenes contra mujeres y menores. Su actividad criminal generó temor durante los años 80.
2: Su caso también permite hablar de una cuestión importante. ¿Cómo se construye una investigación criminal cuando existen víctimas en diferentes lugares y periodos? La respuesta requiere trabajo policial, cooperación institucional y reconstrucción de hechos.
1: Camargo fue detenido en Ecuador y permaneció recluido en el antiguo penal García Moreno. Murió en 1994 a manos de un supuesto familiar de una de sus víctimas.
2: Que decían, a ver, esto no sé si sea verdad, pero decían que él, esta persona se había hecho detener, o sea, estaba cometiendo un delito, pero con toda la sapiencia de que quería caer en este penal donde estaba este Barbosa, y ahí precisamente para cometer el hecho que le llevó a asesinarlo. Esa era la idea de él. Siempre se comentó eso, no sé si sea realidad o no, pero se hablaba de que era uno de los familiares, si no estoy mal, hermano de una de las víctimas si no estoy mal. Entonces se decía que él como que cuadró todo, como que hizo todo, se volvió delincuente, quería que lo atrapen, quería ir a este penal García Moreno y quería toparse con este individuo y él hacer justicia por su propia mano.
1: Ahora, una de las características de este asesino serial era que principalmente sus víctimas eran menores de edad, muy similar al monto de los grandes, pero que él las ultrajaba sexualmente y las acumulaba los cuerpos en quebradas.
2: Sí,
1: entonces,
2: sí,
1: cuando la policía iba a estos lugares, en referencia cuando se lo atrapaba a Barbosa, encontraba no solamente un cuerpo, dos, tres, cuatro cuerpos, una escena espeluznante sin
3: lugar a duda. Una fosa común, ¿no?
1: Sí, ¿no? O sea, y volvemos a lo que mencionábamos hace rato. Las autoridades, yo creo que debieron haber hecho algo mucho más, digo yo, fuerte con él, porque si recordamos, compañeros, y creo que hasta ahora puede darse, la ley de la cárcel es muy puntual, ¿no? Cuando alguien ingresa por
3: violación
1: o asesinato, como que allá adentro, los reclusos se encargan de darle una dosis de su propia medicina, ¿no?
2: No sé si se vive en aquí en el país, entendería que también hay, pero hubo un caso que fue muy complicado. Saludamos ahí a la gente en TikTok. Pero había un caso en Brasil donde un padrastro violó a un niño, lo violó, obviamente quedó detenido. Y a este señor fue ultrajado una cantidad de veces que terminó en el hospital. Y cuando lo llevaron, que todavía no estaba curado del todo, nuevamente lo ultrajaron. Quedó prácticamente sin poder caminar durante...
3: Inválido.
2: Durante mucho tiempo, por lo que dice Bolito. O sea, en las cárceles, cuando entran por estas circunstancias, hacen la justicia de esa manera, ¿no? Eso es lo que se comenta, eso es lo que se dice.
1: No nos consta, pero muchas de las veces se plantea esa situación.
2: Claro, se dice que eso es lo que sucede, sobre todo con estas personas, porque recordar que ni los asesinos más temidos soportan este tipo de situaciones de violaciones, sobre todo violaciones.
3: Así es.
2: Y a menores de edad.
1: Lo llamativo también de Camargo Barbosa era esa forma en la cual llamaba la atención, especialmente de las niñas, ¿no? Con dulces.
2: Con dulces. Con dulces. ¿No?
1: Terrible. Y no sé si a ustedes les pasó en algún momento que papá y mamá decían: no cojas nada un extraño. Peor si viene con un dulce o un chupete, lo primero que hacer es hacer la bulla. Me están llamando, me están molestando.
2: Exacto. Sí. No hablar con el extraño.
3: No hablar con extraños, claro. Eso es lo importante y lo primero que uno como padre tiene que decirle.
1: El terror que causó la sociedad.
3: Ahora también, usted quién quita que
0: todavía exista un Camargo,
2: ahora,
0: un monstruo de los Andes por el Ecuador. No digo los mismos personajes, claro, pero personas similares o que quieran asemejarse a esta particularidad de estas personas.
2: Es, ¿no?, interesante porque antes ese lugar donde actuaban estos pervertidos era parques, eran plazas. Uh-huh. Ahora los pervertidos están aquí. En los teléfonos, en los celulares.
0: En los juegos.
2: En los juegos.
0: Oiga, sí, señor, el otro día nos llegó una alerta de ahí un juego de niños que es muy común.
2: Muy jugado.
0: Muy jugable y muy jugado, creo que en varias partes del mundo, que es este famoso Roblox.
2: De Roblox.
0: En el cual ingresan personas e incluso estas personas con alguna... no sé,
1: trastorno
0: psicológico, psiquiátrico, puede ser. Oiga, les hacen algunos juegos, claro, esos juegos hasta incluso pueden decir que tienes que matarle a tu familiar, claro, y cosas, claro, así. Entonces estamos hablando de una situación compleja que ya se está dando en los juegos de los niños. Por eso también es fundamental tener prioridad para los niños, uh-huh, y darles esa seguridad. Hay ahora esta serie de aplicaciones, claro, que ustedes lo pueden bajar y controlar,
2: que son como esos bloqueos. Revisar lo que están viendo en los dispositivos, que creo que es muy importante. A ver, porque no podemos, claro, dejar a los niños de esta tecnología que está avanzando cada vez más.
0: Así es.
2: No los podemos dejar a un lado y decirle no, tú no vas a conocer nada de esto, porque sabemos que en algún momento ellos tienen que tener acceso, o van a tener acceso también, pues obviamente, a los dispositivos, pero tener el control de lo que ven, de las aplicaciones que abren, de lo que se descargan, hay que estar atentos con eso también.
1: Juan Miguel, no sé si se podría enlazar un poco con lo que pasó aquí en Cuenca del denominado caso Mangajo.
2: Claro.
1: Vean, señores, claro, en donde supuestamente una persona de una situación económica muy onerosa,
2: claro, de la persona de una alta sociedad, podríamos decir,
1: llegaba, ¿no?, donde las chicas, al menos así, de colegios, uh-huh, como que las embelesaba, las llevaba a la casa, supuestamente, tampoco no es que nos consta, aunque ya hay un proceso donde el tipo tiene ya una resolución.
2: Claro, ya tiene una condena.
1: Una,
2: ¿no?,
1: condena. Y las drogaba, las escopolaminaba, y ahí mismo las violaba. Y ahí aplica algo también, digo, que usted menciona y que es muy importante y que los colegios también se habla, y yo lo trato de hablar especialmente con las chicas, que es la sextorsión, que dice: mira, yo te tomo estas fotos, o tú me envías estas fotos, si tú no haces lo que yo digo,
2: yo subo,
1: voy a subir estas fotos,
2: claro,
1: o voy a atentar contra la vida de tus padres.
0: Extorsiones, ¿no?
1: Exacto. Entonces, ¿qué? Lo que dicen ustedes, ¿no? Hasta hoy en día el peligro no ha pasado.
2: No, para
1: allá
2: nada.
1: Afuera hay que estar muy atentos, con los ojos bien abiertos, e incluso yo diría, Diego, Juan Miguel, hasta 10 veces más, porque los chicos hoy en día tienen esa aplicación o tienen el equipo móvil, que es la ventana abierta a todos estos tipos de peligros.
2: Sí, totalmente.
1: Y no sabemos quién está detrás de la pantalla de celular.
2: Y es interesante lo que dijo Bolito y lo que saca a colación, porque ha pasado muchos casos así en México, donde tuvieron una relación con su pareja, con su novio en ese momento, se deciden grabar. Por eso, oigan, es delicado. Una vez se piensa y dice, sí, hay parejas que dicen, grabémonos, no hay problema, para vernos por poco, y de repente resulta que en el noviazgo, respeto a las personas casadas y todo eso, que ya tengan pues más libertad en ese sentido, y a cada uno será, pero con un enamorado hacer eso de grabarse, y después este enamorado comenzó a subir los videos.
0: Claro.
2: La chica terminó inclusive queriendo suicidarse, porque obviamente subieron eso a las redes sociales o subieron eso a páginas.
1: Pero bueno, eso también pasa en casados, señor. Terrible. El tema eso de los swingers, del intercambio de parejas, también es
2: bastante complejo. Pero eso, como digo, o sea, ya hablamos de madurez.
0: Lo que usted está diciendo, sí, en verdad, ya es como que de personas maduras.
2: Exacto, relativamente.
1: Pero la intención puede ser presente.
0: Claro, o sea, yo sé que el acto como tal es medio complicado,
2: o sea,
0: porque es un intercambio
2: de pareja.
0: Si es que todos están abiertos a eso, pues ya. Pero en otro caso, justo lo que comentaba Juan Miguel, ahí ya el dato cambia completamente, porque son adolescentes o son personas inmaduras,
2: exacto,
0: se puede decir de cierta manera, y que de ahí comiencen a subir a redes sociales y a compartir estos videos. No solamente, ya digamos que no suban a ninguna página, pero están en un grupo y el grupo de colegio y comienzan a mandar por
2: exacto,
0: ahí.
2: Exacto,
0: totalmente. Mira con quién estoy.
2: Exacto.
1: Bueno,
2: exacto.
1: Les despierto los ojos a los dos porque obviamente los dos son padres. Uh-huh. Uno relativamente, como está en ese medio, con contacto mucho más continuo con los estudiantes, los denominados PACs.
2: Los PACs.
1: Que claro, causaron, bueno, no sé si está bien dicho la expresión, causaron furor especialmente en el tema de la pandemia.
2: PACs son
1: fotografías íntimas de los muchachos.
2: Sí, sí, sí. Okay.
0: Fotos, bastantes fotos que sí, van
1: explícitas,
0: en solo explícitas, se claro, podría decir, ¿no? Y explícitas.
1: Y hasta hoy en día se les pide, se les ruega que no lo hagan.
0: Así es.
1: Pero lamentablemente, vean, es penoso lo que voy a decir, pero es realidad. Se les pide a los padres de familia que controlen las redes sociales de sus hijos, que incluso no los expongan.
2: Claro.
1: Me ha tocado más de una vez recomendarle a representantes de mi colegio, mi institución y en las instituciones donde he estado, que no les presten el celular. Perdóname, usted pone en vivo ahorita, la chica se expone y a pesar de que usted está al lado, Diego, uh-huh, puede... Como ejemplo, puede estar aquí su hija que está jugando con su red social. Usted no sabe quién está detrás.
2: Así es.
1: Y la puede enganchar y decir, hola, qué tal, qué guapa que estás, mañana te invito a un helado. Y usted tranquilamente trabajando en el monitor y ella ya se engancha y de pronto le envía el teléfono de ella o también le pueden enviar la dirección del Instagram, de Facebook de ella y ya por ahí pueden tener ese contacto. Es súper complicado.
2: Sí, sí, sí.
1: Porque no tenemos esa corresponsabilidad.
2: Así
1: no es. Existe. Los padres muy atareados, ¿qué es lo que dicen? ¿Sabes qué? Ya toma el celular, no me inquietes, estoy terminando una reunión.
0: Estoy haciendo algo más importante.
1: Entonces,
0: y ahí es cuando los padres fallamos.
2: Exacto.
1: El peligro totalmente está más latente aún de lo que nos imaginamos, porque nosotros muchas de las veces no controlamos el manejo de los dispositivos móviles de nuestros hijos.
2: Y es un tema interesante que en realidad hay que tomarlo en cuenta, porque como decíamos antes, tal vez eran plazoletas, antes tal vez eran, claro, parques donde trabajaban estos criminales, pero el día de hoy detrás de las pantallas también hay mucha gente con muchas malas intenciones, así que ojo con
0: ahora eso. Es más complicado con, uh-huh, esto de las redes sociales, ¿no?
2: Tienen mucha más apertura también, ¿no?
0: Así
2: entonces
0: es.
2: hay que estar atentos con eso. Bueno,
0: continuando,
2: sigamos
0: con el tema, hay algo que tenemos que recalcar. Cuando contamos estas historias, no debemos olvidar a las víctimas. Muchas veces los medios terminan convirtiendo el criminal en el protagonista. Uh-huh, ¿no?
1: Así es.
0: Exacto. Y vea, por ejemplo, ahora estamos dando protagonismo a estas lacras de la sociedad en algún momento. Y nosotros queremos hacer algo diferente.
2: Así es, hablar de criminalidad también significa hablar de prevención, lo que decíamos, de justicia, de investigación y de las familias que quedaron detrás. Porque detrás de cada uno de estos personajes hay familias que se derrumbaron, hubieron familias que se destrozaron y que el día de hoy deben seguir sufriendo por esa pérdida incomparable que han tenido. Entonces, hay que tomar en cuenta eso también y, como bien dice Dieguito, dejar a un lado de que ellos sean los protagonistas o como tomarlos para hacerlos famosos, sino simplemente como un tema de investigación y prevención, que es importante lo que acabamos de hacer hace unos minutos, el tema de prevención.
1: Vea, lamentablemente, tal vez no aquí, pero de pronto en asesinos seriales de Estados Unidos y de Europa se han tomado como referencia para crear personajes o hacer estilo de películas medio biográficas.
0: Así es.
2: Claro,
1: vea,
2: Jeffrey
1: Dahmer, ahora, vea, eso le iba a decir de este asesino tan famoso que fue Dahmer. Discúlpeme que desde muy pequeño que practicaba la taxidermia y lo aplicó a sus víctimas de una forma completamente brutal y poco humana, podría decirlo así. Oiga, a veces la sociedad tiene la culpa en idolatrar a estos personajes.
0: Lo que pasa es que nosotros idolatramos, o ya el momento en que vemos esas series, como usted comenta, ya estamos dando mucho protagonismo a estas personas,
2: sí,
0: que incluso en ciertas cosas otras personas igual con algún tipo de trastorno llegan a emularlas, ¿no?
2: Exacto. Y tomar en cuenta, como dice Bolito, a ver, por ejemplo, el caso de Jeffrey Dahmer, que es terrible, pero fue una de las series que en su momento
0: fue el boom.
2: El boom. Todo el mundo.
1: La gente andaba con los lentes.
2: Claro.
1: Y la canción esa.
2: Ah, claro.
1: Psycho Killer.
2: O sea, son cosas que. A ver, que el ser humano, y tenemos que aceptarlo de alguna manera, sí nos gana un poquito este tipo de morbo, por llamarlo, ¿no? Este amarillismo, este tema, nos engancha. O sea, malo es decir eso, pero lastimosamente es una realidad que pasa. Se volvió un fenómeno mundial.
1: Creo que empezaron con Dahmer y de ahí se fueron al payaso asesino, que se me fue el nombre, y dos o tres asesinos seriales más. Y desde ahí... esta plataforma comenzó a hacer una serie de documentales basados en este tipo de personajes. Oiga, porque la gente le da cabida, porque la gente, disculparán la expresión, tiene ese morbo,
2: claro, claro,
1: de conocer, yo no sé si les da satisfacción o no, conocer a detalle el modus operandi de esta gente.
2: Así es. O sea, de alguna manera, una persona que ve ese que yo la vi, no voy a decir yo no vi, o sea, yo vi, bueno, este tema de la serie de Dahmer, aparte que era una serie muy fuerte,
1: demasiado,
2: muy explícita, extremadamente fuerte, pero realmente era, a veces uno se queda enganchado en ese modus operandi que tenían estas personas. Y no son los mega inteligentes, ojo, no son los super genios, no, o sea, son gente que tienen estos trastornos psicológicos y que van a personas que tienen de alguna manera dentro de la sociedad un tema marginal. Recuerde que Jeffrey Dahmer, o uno de las personas que asesinó, fue una persona negra y que en ese momento una persona de una tendencia sexual distinta y encima de color negro era muy criticada, como que lo veían de menos, y comenzó a atraer a esa persona. Entonces, si lo vemos, no es tan complicado, ni tienen la mente genial estas personas. Van con los más vulnerables muchas de las veces.
1: Pero siempre se detalla de que tienen un IQ elevado. En el caso de Dahmer, se planteaba eso, ¿no? Que era distraído, en cambio, en el colegio, pero que era muy, muy inteligente por el tema de su modus operandi. Se me fue el nombre también de este personaje, para terminar el caso de Norteamérica, de los asesinos seriales, que podría ser en el próximo programa, Juan Miguel, que es muy bueno. También el que tenía la esvástica nazi aquí y que también supuestamente tenía varias personalidades. Se me fue el nombre, que tenía este denominado grupo La Familia.
2: Ese no lo tengo. No lo tengo en radar a ese.
1: Charles Manson.
2: Ah, ok, pero eso no es en Inglaterra.
1: Estados Unidos.
2: Ah, ya, ok.
1: Charles Manson, terrible tipo. Manipuló a personas para que cometan actos atroces. Ahora, me voy y para terminar pienso yo el tema.
2: Él es el que crea una comunidad para comenzar a asesinar. Exacto. Que ellos hacían de alguna manera el trabajo sucio y era la familia. Ok, toda la razón con ese caso.
1: Películas, series. Y son los primeros personajes. Y yo con eso les quiero hacer caer en cuenta en algo. El tema de Dahmer fue tendencia que fue por octubre o mediados de octubre que comenzó la serie aquí, por lo menos en Latinoamérica y Ecuador, que la gente se volvió loca.
2: Ya
1: y
2: tiene
1: venía,
2: algunos años, pero.
1: Vea, señor, es claro, yo me acuerdo clarito que
2: debe buscaban. Haber sido un octubre, sí.
1: Buscaban las personas las gafas de Dahmer para hacer disfraz en la fiesta de Halloween.
0: Yo sé quién era uno de esos.
1: No.
2: Usted, sí. Usted, Bolito, no las buscó.
1: No, yo no tengo.
2: Usted fue a comercializar.
1: No, pero las de Dahmer no, de Tony Stark. Sí. Es amigo
2: negocio,
1: suyo.
2: Hizo negocio con eso.
1: Pero hice ahí con las gafas del amigo de Diego. Pues.
2: Oiga, pero ojo con eso. El tema de Dahmer es tan complicado que había personas que cuando él estuvo en la cárcel, habían personas que le escribían cartas de admiración.
1: Sí, señor.
2: O sea, ¿qué trauma o qué trastorno puede tener una persona que escribe a este tipo de gente, ¿no? Como diciéndole, wow, lo que hiciste, lo que
1: al mismo Charles Manson, mucha gente vive enamorada del personaje.
2: Es terrible, ¿no? Es terrible. Bueno, Datos biográficos del que hablábamos, obviamente, de otro asesino serial, Daniel Camargo Barbosa. Nació el 22 de enero de 1930 en Colombia, el fallecimiento el 13 de noviembre de 1994, en Quito, Ecuador, asesinado en prisión a los 64 años. Otro que... que cae por ahí, ¿no? Apodo conocido, el sádico de Charquito. Así era, ¿no? Los crímenes víctimas se le atribuyen más de 70 asesinatos confirmados, alrededor de 72, más de 150 según estimaciones de niñas y adolescentes entre 8 y 20 años. La zona de operación fue Colombia y Ecuador, específicamente en provincias ecuatorianas como el Guayas. Modus operandi, se ganaba la confianza de las menores fingiendo necesitar ayuda o presentándose como un enviado religioso para luego llevarlas a zonas apartadas donde les agredía sexualmente y las asesinaba. Lo capturaron en Ecuador en 1986, tras confesar múltiples crímenes y guiar a la policía a los lugares donde enterraba a las víctimas. Oiga, me llamó mucho la atención un tema, ¿no?
1: ¿Cuál?
2: La detención en el año 1986. Yo nací en el año 1986 y falleció un 13 de noviembre. Yo nací un 13 de noviembre.
1: Vea, era, usted tiene unos aires de psicópata.
2: No, jamás. Fue capturado en el año de 1986 tras confesar múltiples crímenes y guiar a la policía a lugares donde enterraba a sus víctimas. La condición final fue condenado a 16 años de prisión. En Ecuador era la condena más alta.
1: Sí.
2: Pena máxima en Ecuador. En esa época murió en noviembre de 1994 dentro de la cárcel García Moreno en Quito tras ser apuñalado por un familiar de una de sus víctimas.
1: Él decía que era esquizofrénico porque decía, no lo maté yo, lo mató Pepito.
2: Exacto, o sea, como sí, que no...
1: Que no era él, que era una persona que estaba de pronto poseída por algún tipo de presencia o tenía otro tipo de personalidad.
2: Increíble, increíble. Ahí están algunos de los datos en este, pues, en esta noche que también compartimos. Y tenemos otro caso, abuelito.
1: Claro que sí, señor. Gilberto Chamba.
2: Por favor.
3: Llegamos ahora a un hombre que probablemente muchos de nuestros oyentes recuerden. Es de Gilberto Chamba Jaramillo, conocido como el monstruo de Machala.
1: Su caso resulta particularmente interesante porque su historia criminal no terminó únicamente en Ecuador. Posteriormente fue juzgado en España, ojo con esto, por hechos criminales ocurridos en ese país.
3: Se fue entonces...
1: A la madre patria.
3: O sea, se fue, pero para Europa.
2: Increíble.
3: Cruzó el charco, como suelen decir por ahí.
2: Esto demuestra nuevamente que los casos de criminalidad serial pueden atravesar fronteras y también demuestra la importancia de que las autoridades compartan información.
3: ¿Por qué un criminal puede cambiar de ciudad? Puede cambiar de país, pero las investigaciones modernas pueden cruzar fronteras. Imagínense esto. Esta persona que... bueno, no sé si nuestros amigos radioescuchas. Ahora sí es radioescuchas.
2: Claro, sí, ahora sí.
3: Ahora sí estamos netamente como
1: en la... Déjà vu a los años que solamente estamos en radio.
3: Solamente en radio. Yo creo que estamos, al menos desde mi parte, desde mi punto de vista, solo en radio, ya desde hace algunos años.
2: Atrás.
1: No estoy... unos 10 años.
3: Sí, puede ser.
1: Sí,
3: puede
2: ser. Podría ser unos 10 años, ¿no? Ahí de Dieguito. Realmente.
3: Usted, Juanito.
2: De mí.
1: No, el hombre estaba hace poco en radio.
2: Claro, de mí es.
1: Un año.
2: Va a cumplirse un año. Son 10 meses exactamente.
3: Ah, ya, entonces usted está todavía en.
2: En pañales.
3: En pañales.
2: Todavía en pañales.
3: No, lo que le quiero decir es que en realidad a lo mejor nuestros radioescuchas se identifiquen, o más bien dicho, no se identifiquen, sino reconozcan este nombre de este sinvergüenza. Que también ultrajó y hizo muchas cosas terribles, como es Gilberto Chamba Jaramillo, el monstruo de Machala.
2: Gilberto Chamba Jaramillo, vamos a verlo por acá.
1: ¿Qué alcances ahora? Pero imagínese, yo no sé cómo pudo ingresar a España con los antecedentes que el hombre tenía.
3: Oiga.
1: Y se supone que allá son más rigurosos.
3: Como usted dice. O lo dijo en algún momento, la plata. Por la plata baila el mono, dicen, ¿no? Entonces,
2: de ahí está demostrado, dice. Por acá, Gilberto Antonio Chamba Jaramillo, conocido como el monstruo de Machala, es un asesino en serie ecuatoriano, nacido el 5 de octubre de 1963 en Machala, provincia del Oro. El modus operandi inicial: trabajaba como taxista en Machala y aprovechaba sus recorridos entre 1988 y 1993 para interceptar, violar y asesinar a sus víctimas, principalmente mujeres, jóvenes y estudiantes. Su historial delictivo: entre 1988 y 1993 cometió múltiples crímenes brutales en la provincia del Oro. Fue detenido en 1993 y condenado a una pena que cumplió parcialmente, beneficiándose de rebajas de pena tras pasar unos años en prisión. El crimen en España y condena. Tras recuperar su libertad, emigró a España en el año 2004. Miren, esta es una historia reciente, podríamos decirlo. En el año 2004, en la ciudad de Lérida, Cataluña, asesinó y violó a la estudiante María Isabel Bascuñana, de 21 años, además de intentar violar y asesinar a una mujer de nacionalidad rumana. Fue capturado por las autoridades españolas en noviembre de 2006. La audiencia provisional de Lérida lo condenó a 45 años de cárcel por estos delitos cometidos en territorio español. O sea, cumpliendo su condena todavía, entiendo, ¿no?
1: Pero debe vivir un infierno allá.
2: Ah, no, allá es otra cosa, pues no es aquí como aquí era. Imagínense las condenas más altas, 16 años.
1: Y por buena conducta, como que salían a los 4 o 5 años y
2: sí, era más joven. Aquí, como le pasó a él, a este mismo personaje, ¿no? Entonces, realmente es algo que llama mucho la atención. Algo rapidísimo, un dato por ahí: Flamengo le está ganando 2-0 al Independiente del Valle.
1: Ah, caramba.
2: ¿Están jugando en dónde? Copa Libertadores. ¿Están jugando en Brasil? Déjeme ver. ¿O si es en Ecuador? No, están jugando en Ecuador.
1: Upa, ahí se pone cuesta arriba.
2: Sí, durísimo, durísimo.
1: Liga perdió ayer con Palmeiras 1-0 y el partido de vuelta aún hay esperanza. Pero
2: o sea, es un resultado manejable. Para Quito es muy manejable.
1: Eso lo podemos dar unos minutitos al último.
2: Sí, sí, sí, exacto. Bueno, vamos con
1: los detalles. Diego,
3: muy bien, continuamos. Para
1: terminar con Chamba.
3: Bueno, eso yo ya lo, yo ya lo manifesté. Vamos ahora con el siguiente: cómo ha ido evolucionando otros casos y la evolución de la investigación.
2: Perfecto, yo ya lo tengo por acá, porque esa era justamente mi parte que tenía por acá. Hasta aquí hemos hablado de algunos de los nombres más conocidos, pero existen otros casos registrados por investigaciones periodísticas y judiciales. Entre ellos aparecen nombres como William Cumbajín, también Luis Taipe, Lisa Caiza, Fabricio Ludeña y Mario Bermello, ¿estoy bien?
1: Bermello, sí, señor. Y en años recientes también apareció el caso de Andreina Lamota en Guayaquil. Este es terrible. No sé si se acuerdan de este caso en donde la chica mutiló a su madre.
2: Claro.
1: Que volvió a poner en el debate público la utilización del término asesina serial y la importancia de diferenciar entre hechos judicialmente comprobados y caracterizaciones periodísticas. En el caso de Lamota, hace un mes y medio fue trasladada a la cárcel del Encuentro.
2: Oh, okay.
1: Oiga, el rostro de esta, podría decir señora o señorita, tiene una frialdad, un odio y una bronca que, oiga, solamente de verla en fotografía, a mí se me estremeció.
3: Oiga, y no es solo que mató a la mamá, sino mató a la amiga, la desapareció.
2: La desapareció por completo.
1: Bueno, claro. Eso no está confirmado. Supuestamente no aparece. Es el mismo modus operandi.
3: Claro, porque a la mamá fue una situación complicadísima, porque fue en la lavadora, ¿no?
2: Sí,
1: sí, sí.
2: Y después de hacerse
1: destrozada.
2: De que inclusive ella se hacía pasar por la mamá, la famosa abogada que le decían de cariño, y ella fingía, se ponía ropa de la mamá para que el vecindario digan, ah, ok, ahí está la señora, ahí está, no hay problema, ahí ya la vimos, mientras ella por redes sociales también desesperada, supuestamente indicando que la mamá no la encontraba, y que después la mamá supuestamente le había llamado y había dicho, yo me fui y ya olvídate de mí, yo ya voy a hacer mi vida por otro lado.
1: Vea, no sé si estoy mal, pero hilaré fino en esto. El tema nace especialmente porque la Mota ha sabido ser muy caprichosa.
2: Ah.
1: Entonces, a raíz de que la mamá creo que no le da una cantidad de dinero o existe un tema así, la chica procede a este acto. Caso similar también con la amiga, ¿no? Ha sido muy dominante y de pronto la amiga no cumplió los caprichos de la señorita. Aparentemente no se puede decir que es así porque es algo que está en investigación, como lo mencionábamos hace algún momento. Comete el mismo acto. Imagínense, siempre se les pide a los padres de familia, por favor, no es el hecho de cumplir absolutamente todos los caprichos de los hijos. Porque creo yo que podrían estar creando una bomba de tiempo. Porque ¿qué pasa si el día de mañana la persona, porque es una persona que no cumple sus caprichos, se vuelve violenta? Y claro, atenta contra los padres, que en algún caso, en algún momento, ustedes van a ser vamos a ser parte de la tercera edad. ¿Cómo nos defendemos contra una persona?
2: Y usted ya está cerca. Activa?
1: Bueno, estamos.
2: No, no, usted está más cerca. Está más.
1: Bueno, no
2: usted está más. Usted está más. O sea, usted está más.
1: Estoy en las 43 tiernas primaveras.
2: Usted ya debería haberse hecho el examen.
1: Como diría. No, no, ¿qué le pasa? Uno es como Vicente Fernández. Oiga,
2: sin cuidarse.
1: Oiga, perdóneme, voy a buscar las palabras del abogado. Soy un niño. Soy un niño de 43 años.
3: Entonces, un niño de 43.
1: Pero vea lo terrible. Y para retomar el tema. Siempre tenemos ese cascarrillo para que bajar un poquito las tensiones de los temas tan polémicos que hablamos aquí en este espacio. Pero vea, una persona, como en el caso de la Nata, que atente contra tu progenitora sin pudor alguno, sin escrúpulo alguno, no es alguien que está bien de la cabeza.
2: Pero ojo, ojo, lo que dice Bolito también es cierto. Si bien esta chica ya tiene un trastorno por un tema de asesinato y demás, pero la violencia de muchas veces de los hijos hacia los padres existe en realidad y es algo que se vive a menudo, por decirlo de alguna manera, y saca a colación, Bolito, un tema que es muy importante, que es, estamos creando una sociedad de niños caprichosos. Porque creo que esa es la violentos. Verdad que tenemos que cambiarla. Ahora somos padres muy complacientes y que mal educa y en realidad eso debería tomarse como un tema de maltrato hacia el niño, de darle todo. Eso para mí ya sí. Es un tema que es que como un maltrato. Vea, psicológico.
1: Yo más de una vez he visto que los desde muy pequeños vienen y ¡pum! Le meten un manazo al papá o a la mamá y se ríen. Eso no puede ser normalizado ni premiado en ninguna situación, porque estamos creando una persona que con el tiempo va a tener más fuerza, va a tener una mayor altura.
2: Claro, a lo mejor más altos que el propio papá, más fuertes.
1: Y como está normalizado eso, papá, préstame $10, no tengo. Plum. Te estoy diciendo que me prestes. O sea, y después, ¿cómo corregimos ese tipo de conducta?
3: Ya cuando es tarde. Usted ya se le va perdiendo el.
2: Cuando se le va perdiendo, exacto, inclusive, claro.
3: O sea, de cierta manera, sí es fundamental lo que se dice, ¿no? El cómo criar a nuestros hijos en un ambiente, yo creo que sea sano, mentalmente, sano de gritos, sano de peleas. Sano de
1: conflictos.
3: De conflictos incluso hasta físicos,
2: claro,
3: que pueden llegar incluso hasta la muerte. Y acaso se han dado aquí en, no hablemos en solo en el Ecuador, aquí en Cuenca. En
2: Cuenca, claro.
3: Que no hace mucho hubo de una persona, un médico.
2: Un asesinato que claro,
3: lo asesinó una persona o a su pareja que era en ese momento.
1: Oh, sí.
3: Hubo otro caso en el cual también una chica fue lanzada desde un puente a un río.
2: Uh-huh.
3: Fue encontrada pues más o menos por Mazar, por allá. Entonces, los
2: la
3: casos.
2: La niña que fue asesinada en por manos del padrastro, ¿no?
3: Ah, acá en Las Pencas.
2: La ciudad de Las Pencas.
3: Sí.
2: O sea, son detalles que, como dice Dieguito, vivimos aquí
3: que son
2: aquí
3: reales.
2: Pasan. Son reales.
3: Son reales, han sido palpables. Las familias han quedado con ese dolor. Algunos hasta con impunidad, de cierta manera. Porque si hablamos en el caso de esta chica que fue lanzada al río, este tipo
1: que fue mutilada, ¿no?
3: Sí,
1: está hablando de ella.
3: No fue mutilada.
1: Hace años.
3: Fue hace
2: algunos años.
3: Este tipo lo dieron habeas corpus, alguna claro, cosa así, y se fue.
2: Y huyó, ¿no?
3: Y aparentemente falleció por Venezuela.
2: Uh-huh.
3: Aparentemente. ¿Quién sabe?
2: Sí, se desconoce. Es que recordar que cuando hay poder, Cuando hay poder, cuando se tiene una familia que está en los rasgos de poder y demás, puede terminar huyendo. El caso de Salcedo, ¿no? Que estaba por huir.
1: Ay, no.
2: Estaba por huir en una avioneta
1: porque
2: Alfredo Adum. Se le cae la avioneta, porque lo contrario, este momento a Daniel Salcedo, miren, nadie lo tenía.
1: Y le pregunto, ¿de quién es amigo Alfredo Adum? Déjelo quieto.
3: Del que está ya condenado a 9 años de cárcel.
1: Oiga, y ese
3: es íntimo amigo.
2: Oiga, va a apelar.
1: Y nadie habla del hijo. Y el hijo tampoco asoma.
2: Pero ya Jacobito, el flaquito que vino acá a hacer
1: el gastó el millón de dólares.
2: Despelote, pues, en un
1: hotel. La fiesta del millón de dólares.
2: Claro, en un hotel famoso y que había sido terrible porque había roto cosas.
1: Y que quería que pague la cuenta el gobernador.
2: Y que el gobernador tenía que pagar la cuenta. O sea, ¿a cuenta de qué?
1: Oiga, hagamos un paréntesis. Qué terrible y qué burla que nos se ha convertido el Ecuador. Lo que reportan las noticias, Diego.
3: Ah, no.
1: El expresidente Bucaram, horas antes, días antes.

0: ahora sí que conocerá el mundo, ¿no? Porque hay una chica que es familia de ellos, ¿sí? ¿Qué dijo en el Miss Ecuador?
1: Ah, ya sabrán.
0: Ya sabrán, conocerán todos el nombre, todos
1: el nombre de la,
0: de mi la familia Bucarandis.
2: Oiga, y hablando...
1: Bueno, ya está,
2: se está conociendo. Oiga, y yo le digo una cosa, se habla mucho, aparentemente, supuestamente enténase bien, que ellos tienen mucha relación, primero con el asesinato de uno de los personas que estaban relacionados con esto en la cárcel, con israelí, si no estoy mal, es de procedencia israelí, y también con el tema de Ruales.
0: Bueno, de Ruales se dice mucho que es con este tipo Salcedo, ¿no? Y Salcedo también está involucrado, se dice, ¿no? Con Villavicencio.
1: Claro.
0: Oiga, es todo una
2: entramaje.
0: Oiga, una telaraña de claro, situaciones complicadas.
1: Decían, o sea, llegaron a tal punto a decir que una de las de los problemas que tuvo Efraín Ruales con Daniel Salcedo habría sido Alejandra Jaramillo.
2: La caramelo.
1: Se decía, exacto, se decía, porque supuestamente él tenía otro tipo de intenciones, Daniel Salcedo con Alejandra Jaramillo. Inclusive recordar que ella rápido salió del país. Oiga,
0: pero fue lo mejor.
1: Claro, es lo mejor que ella pudo hacer.
2: Richard Barker de la mano.
1: Ah, igual.
2: Richard Barker.
1: Exacto.
2: Vea eso, que estaba muy bien en contacto como presentador, tenía sus buenos ingresos y tuvo que ir allá a lavar platos. Del hombre llora.
0: Sí. Bueno, no, pero él, bueno, una de las últimas entrevistas. ¿Sabe que a mí no me cae muy bien ese Barker señor? No, no, es un poco... ¿Cómo le digo?
2: Multifacético.
1: Advenedizo. No, no. Muy creído, prepotente. Muy creído,
0: prepotente, pero habló clarito y ¿qué dijo? Yo me retiro de allá, prefiero venir acá a lavar platos, a hacer la de albañil, lo que sea, y no quedarme allá en un país inseguro donde en realidad yo estaba con peligro de muerte.
2: Vea, pregunta aquí y relacionemos con los asesinatos. ¿Cuántos políticos tienen las manos manchadas de sangre y están en la impunidad aquí en el Ecuador?
1: Y con eso nos quedamos. Analicémoslo después de una pequeñísima pausa que tenemos. Regresamos después de la misma. No se desconecten. Están en The Dark Side a través de Smart FM.
2: Volvemos.
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0: ahí. Muy bien, estamos de regreso en The Dark Side a través de Smart FM, compartiendo en esta noche pues los asesinos seriales más famosos, por decirlo de alguna manera, dentro de nuestro país. Entonces, estábamos hablando acerca de ese tema y nos quedamos con un con algo que expuso Olito también, ¿no?
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2: Igual que un amigo la anterior semana.
0: Ah, sí, tal cual, así.
1: Pero tiene hasta ahora. Sí. Javier, el arroz con hueso está delicioso. Muy bien, saludos. Para el hombre que nos debe estar escuchando.
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0: Da miedo.
1: Parece a la que le doma al Juan Miguel, pero bueno. También puede.
0: Ahí está ya.
1: Personajes de Marvel. ¿Quién más está por acá?
0: Ahí está silbando.
1: Aquí está el mismísimo.
0: Ahí está
1: el mismo con la vena ya que le explota. Que dice, joven, ya llegó la hora.
2: Es viernes
1: y el codo está temblando.
0: Viernes copero.
1: Pero también podemos de pronto mandar a imprimir o recrear una figura de ese cómics de Marvel. Y tantas figuras para dar paso a tu emprendimiento o, por qué no decirlo, mejorar el ambiente en tu cuarto o en tu sala. Solamente
2: un regalo
1: en
2: Gato que usted le quiera hacer. Claro. Por ejemplo, usted le quiere hacer un regalo al mismísimo.
0: Exacto.
2: Le puede hacer una figura de usted. O viceversa,
1: no, ¿qué
2: pasa? El mismísimo le puede hacer una figura del mismísimo y
0: enviarle a Bolito.
1: Dios no permita que
2: son grandes.
1: Dios no permita
0: amigos.
1: Que...
0: Claro.
1: Oiga, Dios no permita que le reproduzcan al hombre figura. Ya con el original basta y sobra.
0: Oiga, son esos modelos modelos van a ser duros de crear. Duros de crear esos modelos. Les
1: escuchando, saludos al mismísimo que.
0: Saludos para el mismísimo.
1: Sí, por ahí anda el mismísimo, ahí pululando por Cuenca.
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1: Muy bien, ahora ¿por qué nos interesan estas historias, señores? Llegamos a una pregunta que puede resultar incómoda. ¿Por qué sentimos tanta curiosidad por estos casos? ¿Qué dice?
2: Bueno, en realidad de mi caso sentimos curiosidad en realidad, bueno, son historias que no se quiere repetir, ¿no?
0: Exacto.
2: Ninguna historia de estas trágicas, de estas historias feas que ha suscitado, no solamente en el Ecuador, sino en el mundo entero, no se quisiera volver a vivir, pero lamentablemente ahí está. Y muchas investigaciones o las personas que se dedican a investigación tienen que ver estos casos porque por ahí, como decía Juan Miguel en algún momento, siempre quieren dejar una huella, quieren dejar algo para ser descubiertos, ¿no?
0: Así
2: entonces
0: es.
2: Hay algún motivo ahí que hacer.
1: ¿Un tipo de reconocimiento dice usted?
2: Yo creo que sí, porque estos, aparte de todo, quieren hacerse conocer.
0: Y jactarse, ¿no?
1: Así pero vaya manera de hacerse conocer.
0: Ah, claro, totalmente. Gente retorcida de alguna manera. Y si intentamos entenderlo de esta manera, tal vez porque intentamos comprender aquello que parece incomprensible o queremos saber cómo alguien puede llegar a cometer actos tan graves.
2: Pero existe una línea que debemos cuidar. Una cosa es estudiar el crimen, otra muy diferente es convertir al criminal en una celebridad.
1: La verdadera historia debería estar también en las víctimas. Ojo con esto, en las familias, en los investigadores, en los policías, en los jueces y en las comunidades que tuvieron que recuperar su tranquilidad a un alto costo.
2: Bueno, mito o realidad. Llegó nuestro segmento mito o realidad. ¿Qué dice usted, mi querido Juan Miguel?
0: Así es. Vamos a implementar esto, mito o realidad, el día de hoy dentro de nuestro programa porque obviamente hemos hablado acerca de algunas investigaciones que se han realizado. La primera afirmación, si la gente nos ayuda con un comentario, sería genial. ¿Todos los asesinos seriales son personas extremadamente inteligentes? ¿Esto mito o realidad?
1: Bueno, se lo ha planteado, ¿no? Pero no existen estudios puntuales ni de pronto algún tema de un pronunciamiento científico en que toda esta gente tiene un IQ elevado.
0: O sea, por ejemplo, si yo he visto las entrevistas que hacen a personas como el monstruo de los Andes, como Camargo, son gente que inclusive hasta el momento de hablar demuestran mucha ignorancia. No son personas que tengo entendido son estudiadas, digo, de alguna manera, es lo que pienso. Entonces, justamente como planteaba al inicio, no me parecen personas que sean necesariamente extremadamente inteligentes o con un IQ elevadísimo, porque la forma de actuar es precisamente irse a los grupos marginales o a personas que tienen mayor accesibilidad a tener, por ejemplo, que venga a trabajar o darle un caramelito, a gente que obviamente
1: o poca información.
0: Exacto. Entonces,
2: o personas que en realidad no están educadas. Ahora, a ver, aquí hay que hacer una situación global, como todo un sistema, ¿no? Hablemos de todo un sistema como país. Lamentablemente, la educación en nuestro país siempre ha sido precaria.
0: Así es.
2: Bueno, más que precaria, complicada.
0: Es dura, ¿no?
2: Es durísima. Y no estoy hablando de las situaciones, Bolito, de como ciudad. Estamos hablando de situaciones en pueblitos, donde a lo mucho hay un profesor para todos los niños, donde hay un profesor que tiene que verse con personas que tienen distintos tipos de situaciones dentro de la casa.
1: Realidad.
2: Y es complicadísimo, ¿no? Entonces, yo considero que esas personas son las más vulnerables. ¿Por qué? Porque son las que menos información tienen, no pueden acogerse a mucha información en partes de educación sexual como tal, ¿no? No tienen una o guía. No saben una guía. Los padres tienen mucha... ¿cómo podríamos decirlo? Para ellos es muy complicado hablar de eso. Incluso llegan a... Y llegan a decir que eso puede ser hasta un pecado. Sí, cuando sí. La sexualidad es parte de nuestra vida.
0: ¿Sí? Totalmente.
2: Es parte de nuestra vida. O sea, entonces, lamentablemente, por la educación, por la precaria educación, por la falta de información en estos lugares, ahí hay personas más vulnerables, ¿no?
1: No, vea, así es. Entonces, es un mito. Voy a tomar las palabras de la respuesta de nuestro querido Shalva, que está muy, muy atento.
2: Gracias, Shalvita.
1: Los asesinos en serie tienen en promedio un coeficiente intelectual o IQ normal o bajo. O promedio, pero si se presentan excepciones de IQ muy alto y otros IQ muy bajos. Entonces, la aseveración es un mito, porque no existe una regla que diga que un asesino serial debe ser una persona inteligente o excepcional. Vea esto. Upa, se fue por acá.
0: Sí, totalmente. Estoy de acuerdo con ese sentido. Gracias, Shalvita, por estar atento, pero es una gran realidad. Creo que uno de estos asesinos seriales siempre en las series o en las películas les proyectan como personas que tienen una inteligencia pero
1: abrumadora.
0: Sí, ¿no? O sea, hablemos de personas que realmente tenían una inteligencia grande para el mal, pero eran muy inteligentes. Por eso, por ejemplo, Hitler, que tenía un verbo, un tema para hablar que era impresionante, que muchas veces decían que Hitler, había personas que llegaban hasta a sentir una especie
1: un placer
0: cuando él hablaba, y era muy inteligente en el tema de estrategia militar. Él que fue un asesino también serial, podríamos decirlo. Porque asesinó
1: en masa,
0: exacto. Pero él sí tenía, para mí, un IQ muy alto y muy elevado. Uh-huh. Que lo utilizó para el mal, eso es otra cosa. Pero estos asesinos seriales no precisamente uno los tendría que poner como que son gente muy inteligente, gente muy con un IQ elevadísimo. Para mí no es tanto así. La verdad, me quedo con esa respuesta de Shalvita, la verdad.
2: La segunda, todos los asesinos seriales tienen exactamente el mismo perfil psicológico.
1: ¿Qué dice?
2: Yo considero que no.
0: Sí, yo tampoco.
2: Hay muchos perfiles psicológicos. En verdad, la mente del humano es realmente compleja. Hay bipolaridad, hay depresión, hay ansiedad y una cantidad de enfermedades más que esta que se imaginan otras personas.
1: Esquizofrenia.
2: Entonces, en realidad, yo creo que hay muchos perfiles psicológicos de estos criminales, y también puede ser de cierta manera que cometen estos actos porque a lo mejor vivieron una situación compleja en su niñez y quieren borrarla, y su único momento de borrar es esa situación que lleva en la mente, a lo mejor es cometiendo este tipo de actos sanguinarios.
1: Ahora, Diego, ¿usted cree de pronto que ese sería uno de los principales justificativos, el tener un trauma de niñez?
2: Uno puede ser, ¿no? Otro, ya que viene ya mal desde la fuente, ¿no?
0: Claro.
2: O sea, desde nacimiento, yo creo que hay una de las situaciones, ¿no? Entonces, yo creo que por ahí va. También hay personas que ya nacen con trastornos.
1: También, ¿eh?
2: Y desde el inicio comienzan ya a ser personas que, oiga, no nacieron para el bien.
0: Claro, porque, a ver, sin justificar, pero por ejemplo, el tema de el monstruo de los Andes. Sale con... Él ya tenía de alguna manera un trastorno, porque recordemos que intentó abusar de su hermana cuando era muy niño. Pero después se sumó a esa agresión, porque él ya tenía una agresión, pero se sumó todo lo que él vivió de abusos, precariedad, se sumó para que él tenga en este... después salga con un odio hacia el sector de precisamente las mujeres, que lo hizo cometer actos terribles, que inclusive uno ve con esa violencia que los hizo y que el odio que tenía, un trastorno muy fuerte que tenía. Entonces, súmele a que yo creo que nacen las personas con algún tipo de trastorno y que las realidades, digamos, de alguna manera de su vida, de su día a día, los van cada vez haciendo que salga ese monstruo que tienen adentro, ¿no?
1: Oiga, yo voy un poquito más allá. Estos casos son aparentemente los que fueron de mayor exhibición social.
0: Así es.
1: ¿Y los que no?
0: Ah, claro, es verdad.
1: ¿Y los que no, señores? Los que relativamente la policía no tuvo un rastro, no tuvo de pronto una forma de determinar al culpable y que siguieron con ese tipo de prácticas seriales de largo. Y lo peor que fue enlazar a los que sí eran visibles, a los que sí tenían nombre, con obviamente a las víctimas, a la larga lista de víctimas, ¿no?,
0: que existe.
2: Una de las más famosas, hablemos de cuestiones históricas, ¿no?, en el mundo, y que nunca se pudo determinar quién mismo era, es de este famoso criminal allá en Londres.
1: Jack el Destripador.
2: Decían que primero era una mujer, después que era un hombre, que a la final no se sabía, que era un carnicero.
1: Y la investigación está abierta hasta ahora.
2: Está abierta porque se desconoce por completo quién en realidad cometía ese acto. Y se decía que tenía una forma muy especial en asesinar a sus víctimas y en destriparlas, más sí, que nada, ¿no? Entonces, conocía bien el acto de cómo hacer eso, como un cirujano. Ahora, puede haber sido una especie de doctor o puede haber sido algún carnicero, ¿sero?, de sí, cierta manera, porque por también conocen por el tipo de corte cómo se le tendría que hacer a las personas. Hasta ahora, el caso está abierto. No hay una persona que se le pueda decir: este fue, claro, el que cometió, no me acuerdo cuántas muertes eran, alrededor de 16, si no estoy 7, mal.
1: 18 no eran.
2: Muertes que ocasionó Jack el Destripador. A ver si es que ahí lo podemos buscar.
0: Ya lo, porque, ya lo buscamos ahí con eso.
2: Porque en realidad es muy interesante en este caso de que no se determine todavía quién ha sido, solamente se lo conozca con ese apodo, ¿no?
0: Claro.
2: Como Jack el Destripador, allá en las calles de ese tiempo, empedradas de Londres, ¿no?
0: Y aquí tengo antes un saludo que Bolito creo que estaba pidiendo.
3: Muy buenas noches, señores, con todos, Bolito, Chinito, Solá y Doctor Solá. Qué gusto escucharles este momento en la radio. Se sigue saliendo aquí del programa, del evento este, del futuro proyecto Casa Toquilla, pero repostándome a estas alturas, escuchándoles recién en la radio. Y una linda noche para todos y para todos los que nos escuchan por 94.1 y a través de Smart y su programa de Dark Side.
0: Saludos para el Arqui, que está pues escuchándonos a esta hora.
1: Le Arqui, yo no sabía que la tienda estaba tan lejos, pero bueno, la próxima semana que venga con tranquilidad.
0: estuvo en un evento pues muy
1: Casa
0: importante,
1: Toquilla.
0: La Casa Toquilla.
1: En representación de la radio.
0: Exacto, así que saludos, Arqui. Entiendo que todo le fue bastante bien por allá. Un abrazo y ya pues deber cumplido, pues está recién saliendo pues por allá, así que el deber está hecho, como saben.
1: La próxima semana se mostrarán algunas imágenes y fotografías de lo que fue el evento en Casa Toquilla. Muchas gracias por la invitación y es también importante denotar y agradecer esos espacios que poco a poco Smart FM va ganando, ¿no? Es muy importante resaltar eso, su apoyo, su constancia. La gente está, Juan Miguel, Diego, muy pero muy contenta, podría ser el calificativo de la programación, de la música y del estilo de Smart FM.
2: Así es. Y es un gusto, en verdad, transmitirles a ustedes cada noche de jueves, ¿no? Al menos este programa que se realiza una vez por semana. Es un gusto siempre compartir. Y la programación diaria, esa música espectacular, con historias de canciones, música sumamente especial. Así que gracias a esas personas que día a día programan sintonizan nuestra radio. Oiga, el otro día me sorprendí. Salí a comprar los útiles escolares de mis hijas y en una librería Smart FM. me fui a comprar los cuadernos Smart FM y me fui también a poner gasolina. Opa. Y al frente, o sea, se escuchaba, yo estaba sintonizado obviamente, claro, en mi vehículo, la música de Smart. Y al otro lado también un vehículo también escuchando
1: Smart. Es que es impresionante la acogida, increíble, ¿no? Es muy...
0: Y eso que no somos radio, bolito.
1: Y eso que radio no somos.
2: Pero, imagínese.
1: Estamos mejor que aquella radio. Entonces, déjele quieto, que están dándose una vuelta. Saludos a todas las emisoras. Saludos a Control C, Control B. Sin lugar a duda, yo pienso, señores, el otro día estaba revisando el tema de las publicaciones. Ya estamos más de un año.
2: Sí, sí, así es.
1: No, vamos a cumplir.
0: El 18 de septiembre.
2: Sí, ya bonito. Lo dijo Chicho.
0: Ya lo dijo Chicho. Vamos a cumplir el 18 de septiembre.
2: Un día antes de mi cumpleaños.
0: Un día antes. Por eso dijo que vamos a festejarle a Dieguito.
1: Por doble.
0: Que ya va a traer aquí.
1: Oiga, ¿y
0: que él se va a hacer de torta, dice.
1: ¿Cuál es la génesis de ese cariño tan particular?
2: Es la amistad que tan grande y sincera que tenemos entre.
1: Pero ni,
2: usted no sea celoso.
1: Pero señor, ni el doctor que está en Argentina le quiere tanto.
2: No. También es otra amistad que tengo allá y es muy...
1: Saludos, que también el hombre nos escuche.
2: Aunque hoy día no nos va a estar escuchando porque él sí sabe programar, porque hoy me dijo que tenía una salidita.
1: ¡Ah, caramba! Salidita,
0: sí. Estuvo de cumpleaños también.
2: Estuvo de cumpleaños recientemente. El 7 de septiembre estuvo de cumpleaños.
0: Ahí está, saludos para el querido amigo.
2: Amigo doctor.
0: Doctor.
1: Oiga, pero volviendo al tema, qué chévere, ¿no? Qué chévere que es Mar... Sin ser radio, y somos más y mejores que esa radio. Oiga, la aceptación de la gente, el cariño que nos va teniendo es admirable. Y lo hemos conversado, creo, en más de una ocasión, compañeros, en interno. Yo creo que ha sido un trabajo de pulso. Gracias a Javier Espinosa, que, como se lo decía, y de manera muy, muy sincera, se merece estas vacaciones de descanso porque también Chicho no ha parado.
2: Así es.
1: Todo y vamos por más.
2: Y vamos por más, en realidad. Yo creo que para el 2027.
0: Ah, el 2027.
2: Se vienen cosas
0: ya. Prepárense.
1: No, pues ya sí, ya de la lista de deudos ya le voy. Ya, ¿para qué? Ya de una vez. Ya. Joven, siga participando.
0: Marcando las 22 horas 10 de la noche a través de Smart FM. En esta noche hemos compartido y hemos hablado acerca de los asesinos seriales. ¿Tenemos más información, más datos por ahí?
2: Yo creo que hemos concluido con la información, en realidad.
1: Por lo menos de los locales.
2: Sí, sí. Hemos dado algunas reseñas de estas personas que han causado mucho dolor a familias ecuatorianas, han causado pérdidas irreparables, porque es así, de las familias ecuatorianas, algunos que han sido extranjeros y que han venido a ser de las suyas acá en nuestro pequeño pero gran país, por los corazones de la gente, por la amabilidad de la gente. Y hay veces que no solamente este tipo de criminales, sino también los de cuello blanco nos ven la cara.
1: Oiga, y antes de ir para allá con los de cuello blanco, recordar también que no estamos aún fuera de peligro. Recordábamos el caso del Mangajo, que se suscitó hace no muchos años atrás.
2: Así es.
1: Entonces Cuenca, que es una ciudad tan tranquila, también ha tenido sus casos y es una llamada de atención, creo yo, a las personas, de estar siempre atentos. Lo decía hace rato, lo vuelvo a reafirmar, padres de familia, personas que están a cargo de menores, no dejemos a nuestros hijos, no dejemos a nuestros menores de edad, siempre o sin monitoreo de las redes sociales o de los celulares, ¿no? Nos está escribiendo nuestro querido Javi, felicitaciones, señores. Uno, como no es figuretti, como el arquitecto, no manda audio, pero gracias por el acolite, de verdad.
2: Gracias,
1: un abrazo usted, fuerte, Chicho. Javi.
0: No, pues mi querido Javi, no importa, no figuretti, sino mande un audio, pues ahí para escucharlo, ya debe estar ya medio paisa ya hablando.
1: Sí, ahorita ya.
2: No, es que no está.
0: Ah, no, en Bogotá, Bogotá, es, no,
1: bogotano.
0: Pues, bogotano, pues ahí.
1: Pero allá sí se come la bandeja paisa. Claro. Yo estuve en Bogotá un mes, señor. Sí, hay la bandeja paisa por allá.
2: Ah, no, no, sí. O sea,
0: claro, pero la comida típica, pero no hablan como el
2: paisa. Como el Cali, como el Cali.
0: O como los paisitas que dicen.
2: El paisita, pues no, claro.
1: Dice, harto orégano que sabe vender el... No, el arquitecto, no, déjele quieto. Saludos también al arquitecto y está camino a la casa. Pasará viendo las llaves, joven, que mañana le toca barrida. Hablando y volviendo a los de cuello blanco, y ahora diría por ahí el que sabemos. No,
0: pero, oiga, ahí sí yo tengo una crítica que hacer. O sea, ¿cómo pueden en el hospital y ya no ha pasado nada y el hombre sale?
1: Milagro.
0: Y dice que va
1: solo en el Ecuador y solo el loco que ama puede hacer esos milagros.
0: Hay críticas y obviamente esto no va en un tema ni a favor ni en contra de las actuales autoridades, pero hay unas críticas en redes sociales que dicen pudieron entrar en una embajada. Pero a una clínica no pueden entrar a sacarlo, pues entonces, ¿qué está pasando?
2: Oiga,
0: ¿no?
2: No sé si
0: hay la comparación, porque si en realidad el señor Bucaram o el abogado en realidad estaba grave, bueno, ok, pues se respeta eso. Pero el hombre salió relativamente bien.
2: Hoy Bolito también que... Sí, yo también lo vi en una rueda de prensa, como si nada el hombre.
1: Claro, bromeando. Claro. Tengo 11 hijos con la misma, decía, pero con diferente mujer. O sea, alguien que está al borde de la muerte y con 13.000 microinfartos, creo que puso en su red social ex. A ver, yo voy un poquito más allá, fuera de pronto de las críticas que puede darse al gobierno o no sobre esta situación en relación a lo que usted... Bueno, seamos puntuales de Jorge Glass. Oiga... Es la primera vez que al hombre lo sentencian.
0: Es la primera vez que lo sentencian.
1: Y eso, se quiera o no se quiera aceptar o reconocer, señor, ya es un avance.
0: O sea, el tema...
1: En el tema de impunidad, en la cantidad de casos que ha tenido el expresidente. Claro. Ojo, que ha salido bien librado y se supone, pero, bueno, ha sido inocente.
0: Después de 6 intentos de dictarle solo sentencia.
1: Bueno.
0: Oiga, qué cosa, qué bueno. Lo que se vive en el país, ¿no? O sea, yo digo, es lo que vivimos dentro de nuestro país y que si obviamente... El hijo, por ejemplo, Jacobito, que también él tiene que cumplir con la misma condena.
1: El hombre ya está en Panamá.
0: Exacto.
1: O en Colombia.
0: El hombre ya en este momento ya brilla por su ausencia, como suelen decir, ¿no? Y por ahí también ya salieron los típicos memes y videos en redes sociales diciendo al actual Miss Universo Ecuador, diciendo que ya nos iba a demostrar quiénes eran su familia y
1: qué pena, ¿no? A ver,
0: qué pena, oiga, qué pena. Realmente.
1: Hablemos en el ámbito pena. Personal.
0: Total.
1: ¿Qué culpa tiene ella?
0: Sí, disculpen. Exacto, total.
1: En el ámbito personal. A muchos no les puede parecer bien lo que les voy a decir, a otros les puede parecer correcto, pero a final de cuentas es hablemoslo así, un daño colateral.
0: Ajá.
1: La Miss Universo Ecuador, Dalia Bucaram, no tiene pues la culpa directamente de los actos, sea o no sean comprobados, sean o no sean realizados, de su familia.
0: No, pues totalmente. Así totalmente.
1: Es. Pero lamentablemente también va relacionada con eso. A ver, se ha hablado mucho de esta familia que siempre ha estado relacionada en aparentes hechos delictivos. Desde el mismo Jacobito, que fue encontrado y, si no estoy mal, apresado por unas horas en una fiesta de narcos.
0: Claro.
1: Y el narco que estaba que era el cumpleañero ya está extraditado en Estados Unidos.
0: Y Jacobito sin el
1: grillete. Sin grillete. Bueno, lo dijo hoy el abogado Bucaram. Claro. Yo, si quiero, cojo una tijera, me corto el grillete y me voy a México o me voy a Panamá. Y listo, señores. Aquí no ha pasado absolutamente nada.
0: Mira, y así de fácil. Vea, y así de fácil puede salir. Es increíble.
1: Ahora, el nivel de impunidad en el Ecuador, perdónenme, señores.
0: Sí,
1: sea de la tendencia política que sea, no voy a decir nombres, tampoco vale mencionarlos porque no es un problema político, pero ¿saben qué? Oiga, es muy alto en el Ecuador la impunidad. El mismo hecho del trato en los juzgados, en el sistema judicial, para las personas privilegiadas, los conocidos o las personas pudientes, a personas que no tienen absolutamente nada de recursos económicos, rompe completamente el status quo. Y es cuando tú te pones la mano en el pecho y dices, oye, ¿hasta cuándo?
0: Sí, es verdad.
1: Y de cierta manera te justifica, bueno, por lo menos ya. Vea, el peor de los casos, el abogado Abdalá Bucaram deberá tener arresto domiciliario.
0: Así es.
1: Pero por lo menos.
2: Y Jacobito.
1: Bueno, ya sabemos. Y le hemos pedido. Es que, y lo dijo el abogado. Ella mismo llega a almorzar. ¿Almorzar en dónde?
0: Claro, no, no. Es que, a ver, el que podía terminar en la cárcel es Jacobito, porque el loco terminará, como dice Bolito, tal vez en un arresto domiciliario. Es que
1: tiene por edad la situación.
0: Por edad, por tema. Y
1: 76.
0: Y ahí súmele y súmele el problema del corazón que tiene, ¿no? Entonces, tal vez por esa razón.
1: Oiga, pero perdóneme, perdóneme, qué show. O sea, se pasó más de 4 o 5 días en UCI.
0: Así es.
1: 74 años tiene el abogado Abdalá Bucaram Ortiz. Vea, ¿cuánto habrá costado esas permanencias en UCI? Y supuestamente anda pidiendo $1,000,000 del hombre porque no tiene que comer.
0: Así dice, sí, que no tiene que comer, dice.
1: Sí, yo estaba enterado que el arquitecto le iba a pedir, le iba a prestar 500 mil nomás.
4: El arquitecto le iba a prestar.
1: Sí, sí. Ahora, ¿de dónde iba a sacar? Amigo. No sé, porque también anda con los bolsillos hecho hueco. Ahora, vea el costo de estos de estas situaciones y posteriormente a horas de salir de UCI dar una rueda de prensa. O sea, a ver, es una burla para el país y yo creo que somos una burla para el mundo entero, porque la gente que de pronto está en otros países, en Norteamérica, me van a decir, vea, pobre Ecuador.
4: Oiga, pero no. O sea, no vayamos muy lejos, pero también, oiga, Estados Unidos es una burla.
0: Ah, claro.
4: Con este presidente.
0: Con el presidente.
4: Con todo el respeto, yo sé que es su presidente, que Bolito, que ya está
0: la gorra.
4: Pero oiga, decir de que la luna es de Estados Unidos, decir de que no sé qué parte se va a llamar Trump.
0: Ya salió el billete o la moneda.
4: Va a sacar la moneda de Trump. Que lo de Venezuela es el estado número 52, que el estrecho de Hormuz va a cambiar de nombre y se va a llamar estrecho de Estados Unidos.
0: Estrecho Trump.
4: O sea, también ese sí, es una persona que tiene alguna complicación psicológica.
0: Los egos muy altos que
4: unos
0: tiene,
4: egos complicadísimos
0: que tiene el hombre, ¿no?
1: Oigan, pero estamos hablando del hombre más poderoso del mundo.
4: Pero por más que sea.
0: Pero bueno, tampoco
1: no
0: se va.
1: Pero no lo hablo como
0: un país.
1: Pero no, pues, le hablo como la figura de Trump. Ojo, le hablo como la figura que representa él, que es el presidente de Estados Unidos.
0: Yo sé, pero obvio, no voy solo por eso a decir que Venezuela me pertenece, pues. Ya dijo que el petróleo le pertenecía a Estados Unidos.
4: Se puede imaginar.
0: Eso comentó, diciendo que es de empresas que arbitrariamente en algún momento les quitaron, pero son de empresas de Estados Unidos y que el petróleo es de ellos. O sea, no creo que, por más poderoso, que obviamente es el presidente más poderoso del planeta, no puede tampoco tomarse así, pues, las cosas y decir, bueno, yo soy dueño de cualquier cosa. Imagínese al mismísimo, tiene su local y va a tomarse su casa. Dice, porque yo soy poderoso.
1: No, pero el mismísimo no manda ni en la casa de él. ¿Qué va a mandar?
0: Pero por eso, pues. Oiga, y otro de los detalles que ha reventado esta semana es sobre la famosa Luciana Gushmer.
4: Ah, no. Ah, que algo estaba escuchando que he hecho
1: no,
4: TikTok.
1: No.
0: O sea, ella,
1: live,
0: ella tiene un programa y sale, ha viajado a China, que la chica viaja por todo el mundo.
1: Qué
0: es
1: lindo. Oiga,
0: es una sana envidia que realmente le tengo, porque digo, esta mujer viaja. Creo que cuando se le ocurre, coge y dice, me voy a tal lado. O sea, cuando se le ocurre. Y ha estado en China.
1: Ajá.
0: Y dice que allá, pues todo es ilegal. Y dice que es ilegal el tema de la pornografía y es ilegal el tema de las drogas. O sea que me pasé súper, no puedo decir la palabra que ella expresó, pero dice, me pasé súper mal.
1: Ya.
0: Porque dando alusión a de que ella
1: consume.
0: Supuestamente consumiría eso.
4: O sea,
0: eso.
4: Pero consume tanto la pornografía, pero, como...
0: Claro, porque dice que está... Entonces dice que obviamente...
4: Como sustancias sujetas a fiscalización.
1: Saludos al arquitecto.
0: Pero, o sea, claro, ella dice que fue en un tono de burla. Claro, que fue en un tono de burla. ¿No es la hora ya de...?
1: Yo
0: de
1: creo que suena... Es la hora, ¿no?
4: No, es a las 11.
0: Ah, es a las 11. 11, bueno.
1: Es del edificio del frente, tranquilo.
0: Ah, ya. Entonces, ella dice que fue a tono de burla, o sea, que ella fue como para hacer un chiste, pero yo creo que para chiste no le salió tan
1: está
0: bien.
1: Está como la prefecta de Esmeraldas.
0: Exacto.
1: Esos chistes no bastante agrios, diría.
0: Exacto.
1: Yo. Que no. Oigan, y que no le benefician en nada a la imagen del país.
0: Y a la imagen que debe cuidar y... en este momento de campaña el papá, pues, que está candidato a la
1: prefectura. A la prefectura del Guayas.
0: Entonces, escuchar esas cositas como que la gente dice...
1: yo veo a los candidatos a
4: las dignidades... Sí. Por ahí hay una candidata que ya sí consume.
0: Que así le dice.
4: Oiga, porque ya se le... No voy a decir nombres, ¿no? Pero la gente ya sabrá darse cuenta. Pero oiga, en cada entrevista... habla cualquier cosa y tiene los ojos desorbitados, oiga, o es un café que se ha pegado,
0: pero ese café fuerte
4: de la mañana, o algún tipo de consumo especial.
0: No diga nada, Dieguito, porque mire ya la seriedad y la
4: idea que ya se puso serio ya.
1: ¿Usted está hablando de la que era deportista?
4: No sé si sería deportista, pero es política ya años.
0: Ya de muchos años.
4: Ha vivido de la política por años.
1: La Sarah Connor del Guayas. Déjele quieto.
0: Pero, oye, a ver. Queríamos no dar tanta evidencia.
1: Yo tampoco estoy diciendo nombres. Pero yo también soy coherente. A ver, en política tú ves tostar granizo. Por eso no lo dijo la doctora Lourdes Tibán. No es lo mismo rana que runa. Entonces, ¿por qué nos asombramos, Ecuador?
0: Es verdad.
1: Gente,
0: es verdad.
1: O sea,
4: oiga, pero no pues que una candidata esté en esas situaciones, ¿no?
1: Bueno, oiga, si vamos a eso, tratemos de escuchar o buscar algunas de las intervenciones de los asambleístas.
0: Ay, no, pero ellos ya parece que...
1: En legislativo. Esos no están bajo los efectos de
4: Pero hay ese que se va para atrás, que sí. Coge viada y de nuevo regresa, claro. Y una gesticulación. No,
1: ahí entra, sabe que hasta con megáfonos. Hay otra también que anda sacando el dedo, que se ponen a gritar.
0: Es un circo total.
1: Y leemos fino con el tema de sustancias psicotrópicas que me dice de supuestamente, ¿no?
4: Así es, candidata. Se supone, ¿no?
1: Oiga, digo yo, con tanta corrupción y tantas situaciones en las que se inmiscuyen todos los políticos, yo creo que ese sería el menor de los males.
4: Menor de los males, sí. Pero y si resulta...
1: Oiga, que póngase que la señora ganadora. Que la señora en mención consume cannabis, digámoslo así, ya.
4: No creo que sea cannabis.
1: Bueno, pero a mí me parece...
4: ¿Sabe qué es para mí?
1: Oiga.
4: Es por ahí algo que lo llaman, es un pericazo.
1: Oiga, a mí me preocupa más que muchos de ellos, incluso los outsiders o los hijos de vecina llegan con cero en la cuenta y salen más billeteados que la palabra. Pues, eso me preocupa más.
4: Sí, eso sí es
1: preocupa. Eso me preocupa más porque de pronto, oiga, podríamos incluso hacer memoria, un Carlos Julio Arosemena Monroy con sus vicios masculinos, pero sin embargo no dejó de ser un legislador, un presidente, digo yo, en su momento admirable. En la política, ojo, perdóneme, en el tema de política, vea, muy aparte de los escándalos de Carlos Julio Arosemena Monroy,
4: pero si él hizo
1: su trabajo,
4: su presidencia hizo
1: obviamente, claro. Pero bueno, ya venía del tema del velasquismo y todo eso, pero su labor como senador dentro del Congreso Nacional, para informar forma de ver, tuvo unos proyectos de ley bastante asertivos, creó también el Club Deportivo El Nacional y también, si no estoy mal, apoyó el tema de algunos beneficios económicos para las Fuerzas Armadas. En relación, y le pongo entre comillas, en relación al trabajo y propuestas que tenemos de los legisladores de hoy en día, que se ponen a pelear, discúlpenme por a veces esta situación, o dicen votamos no porque es la propuesta del gobierno y sea bueno o sea mala, vamos a votar no, tampoco. O sea, con todo respeto, soy un ser humano, creo que puedo tener errores, estoy tratando de argumentar mi posición, eso lo digo también con mucha gente que no puede conseguir lo que yo digo, pero... Discúlpeme, el menor de los males puede ser los vicios que puede tener un político, que al final de cuentas es un ser humano. Mientras, digo yo, no robe y el trabajo para el cual fue elegido se lo realice de manera positiva y propositiva, para mí yo pienso que el pueblo es el que gana. Con eso termino. Bukele dijo, cuando no se roba, se puede trabajar y se puede hacer obras.
4: Así es.
0: Bueno, eso no sería... Se roba, pero
4: a ver, en este país es muy complicado. Lleno a lo mismo que usted dice, Bolito. Pues usted dice que es el menor de los males del consumo. Cuando existe el consumo, lamentablemente usted no ve las cosas con claridad.
1: Oiga, pausa publicitar, dice Javi, dice, los señores solo son zurdos, no perdamos el tiempo. Oiga, y también el que sabemos, el que está en un ático y debe estar refundido porque le debe estar buscando a mi amigo Trump, ese también dice que
4: no, se da su, ya su le dijo, vida alegre.
1: Venme a buscar.
4: Oiga, ahí, aquí estoy, venme a buscar.
1: Ya di, y mira, déjà vu, quien también dijo lo mismo y con todo el gusto del mundo le fue a buscar Trump.
4: Pero no le dijo a Trump.
1: ¿Y con quién se lleva, pues, Danny Boy?
4: No sé, pero.
1: Cuidado.
4: No le dijo a Trump. Le dijo
1: cuidado, a cuidado, se le duerme el diablo, el que sabemos, y no vaya a ser que vaya a estar compartiendo habitación. Zelda. Habitación, digo yo, soy un poco más delicado con Don Vidrio y el.
4: Bueno, ¿sabe qué? Yo ministro. Le digo, bonito, el tiempo dará la razón.
0: Claro, es que, a ver, si tiene que pagar, que lo haga. Creo que todos, estaremos o estamos felices cuando hay gente que tiene que pagar y está pagando por sus fechorías.
1: Pero a ver, seamos de acuerdo. Si el que sabemos llegar al encuentro, ¿usted qué diría?
0: A ver, primero, sentenciado, que pague totalmente.
1: Yo bueno, el hombre está sentenciado.
0: Yo estaría de acuerdo.
1: Por eso se lo denomina señor prófugo.
0: Bueno, de hecho, no sé cuál sentencia tenga, Bolito.
1: ¿Tiene algunas sentencias? ¿Tiene
0: algunas sentencias? No, tiene una cantidad de juicios que usted no tiene idea.
1: Pero tiene sentencia.
0: Pero no tiene todavía sentencia. Pues una sentencia.
1: Por eso se le denomina prófugo.
0: Pero eso es show político, pues, Bolito.
1: Pero bueno, también. No me baile la Macarena. Cuénteme, señor. Si el día de mañana le ve bajarse del avión y llegar a la cárcel del encuentro,
0: ¿qué dice? Como digo, yo estaría contento porque obviamente está pagando una persona que tiene que pagar. Yo,
1: ¿usted
0: la
1: cree que él debe pagar?
0: Si es que me demuestran y me dicen, aquí está los 70 y no sé cuántos millones que había.
1: Oiga, armado, perfecto. El hermano le dice que él debe estar en la
4: El hermano es otro vendido.
1: No, oiga. Sí. El día de mañana, Juan Miguel Chino Solá es presidente de la República y le endosan de pronto alguna situación. Pena, y usted le dice, pena, vaya.
4: Es por, a lo mejor él no le dio los trabajos que él quiso.
0: Claro. Y ojo, no es por defender ni nada. Oigan, ojo.
1: Qué frágil la memoria de ustedes. La prensa denunció contratos a dedo a nombre de Fabricio Correa. ¿Y qué es lo que le dijo después?
4: ¿Y qué pasa?
1: No voy a denunciar a mi hermano, dijo clarito.
4: Oiga, ¿y qué pasa si es que también en los demás gobiernos?
0: En todos.
4: Ahí están todos los familiares. Ahí hablemos, vea, de Bucaram. Estuvieron los familiares. Hablemos de Lucio Gutiérrez.
1: Lazo.
4: Estuvieron los familiares. Lazo. ¿Y el de ahora?
1: ¿Qué familia es esa?
0: Bueno. Ah, bueno. Es que ya está bien.
4: La
0: está
4: memoria
0: bien,
4: pues. Es... frágil.
0: Ah, está bien, Bolito tiene que defender lo suyo. Además, a mí me encantaría que hagan lo que está pasando en Panamá. Eso me encantaría. En Panamá están haciendo un tema de una fiscalización tan grande para todos los ministerios, para todos los lugares en donde se despilfarra dinero, donde hay temas públicos o magistrados y demás que llegan a ganar $19,000 mensuales. Entonces, por las famosas dietas, por las famosas regalías y demás, o sea, llegan a ganar unos sueldos increíbles y ellos están como que haciendo un tema de fiscalización. A mí me encantaría que eso pase en este país, que se comience a fiscalizar los sueldos millonarios que algunas personas tienen.
1: Shalva Arpi nos comenta, bueno, no voy a detallar tanto eso, pero ¿por qué no hablar del nepotismo que hay aquí en las entidades públicas?
0: Totalmente.
1: De Cuenca y de la provincia.
0: Totalmente.
1: Shalvita, le voy a decir una cosa, es llover o llorar sobre mojado. Oiga, es terrible. No es reciente, es de años y años.
0: Es de toda la vida. Años. El problema es que lastimosamente tenemos esa frase, esto no es de ahora, esto es de siempre. Y no cambiamos. Y nos acostumbramos y queremos que esto siga pasando en vez de que en realidad esto ya vaya modificando y vaya cambiando, inclusive la idea del ecuatoriano de decir, a ver, si esto pasó hace 50 años, no tiene por qué seguir pasando ahora, tenemos que cambiar. Yo sé que esto ha pasado siempre, pero ya es hora de cambiar, pues, creo yo, de personas que en realidad brinden un servicio público, que brinden un servicio, porque los funcionarios públicos están para eso, para brindar un servicio.
1: Oiga,
0: y hacer una vida de servicio.
1: Pero el pueblo tiene la culpa, pues. Nosotros tenemos la
0: Totalmente.
1: Culpa.
0: Totalmente.
1: Nosotros tenemos la culpa en seguir eligiendo a personas con poca preparación, a personas que no tienen un nivel de conciencia política. Vea, a ver, Hay muchas personas que creo que tienen el ideal, la intención, pero no
4: llegan y se corrompen.
1: Bueno, aparte de eso, y no tienen la palestra política para poder llegar a esas dignidades. Uh-huh. La maquinaria publicitaria. Entonces, también pasa lo que usted plantea, Diego, que llegan y lamentablemente el poder corrompe. Uh-huh. Es una realidad ineludible o que no se la puede negar.
4: Si no vea, ahora están candidatos a alcaldes. Claro, pues personas que ya fueron en cierto momento dignatarios en otras cosas y no hacen bien su trabajo.
0: Claro.
4: Y quieren regresar. ¿Por qué? Porque acá hay. Pero, oiga, lo único que rescato, bueno, no lo que rescato, no voy a decir lo único, lo que rescato de la justicia y del gobierno actual es que sí les están dando duro a estos alcaldes y a estos dignatarios, ¿estoy bien?
1: Ok.
4: Que les están mandando a la cárcel.
0: Sí, sí, está bien. Es que si tienen que pagar, háganlo. Vaya, tienen que hacerlo. Claro que sí. Tienen que hacerlo. Y que sea así. Y hay que tomarlo. Olvidemos, ojalá, olvidar el tema de persecución política. Ojalá no sea así. Ojalá no sea así. Sino que simple y sencillamente sea haciendo cumplir las leyes y las personas que tengan que ir a la Capacha, pues claro, les toca.
4: Claro.
0: Les toca
4: y les oiga, toca ya tantos que han sido exalcaldes, alcaldes que están presos ahora y que han cometido, incluso que han estado en estos grupos GDOs.
0: Así es.
4: Oiga, crímenes y cosas y situaciones de asesinatos y todo, si están en estas situaciones y metidos en la cárcel, pues...
0: Que paguen. ¿Es así? Ok.
4: Nada más diré eso.
0: Nada más, bueno. Porque Bolito, si no, ya se enoja.
4: Después ya se enoja.
0: Bolito
4: no,
0: ya se
4: molesta. Oiga, el señor también que está allá en Locombia, que diga en Colombia.
0: Claro, ya
1: párenme, también
4: se molesta. Vea lo que manda ahorita ya.
1: Párenme el avión, escuche, que yo me bajo.
4: Dice... Diga. Acá comentan los taxistas que lo peor que le puede haber pasado a Colombia luego de Escobar se llama Petro.
0: Ok.
1: Qué sí, santo. Petro debe ser
4: San
1: amigo
4: Petro.
1: Suyo.
4: San bueno, Petrosburgo.
1: Pero, entonces, Petro para usted debe ser un buen presidente.
4: No, yo ¿por qué tengo que opinar si yo ni siquiera he vivido
1: allá? Ni claro, se vive. Pero le están entrevistando el que sabemos.
4: Puede haber entrevistado, a quien sea.
1: Y le estaba echando flores.
0: Por ejemplo, yo he escuchado de tanto que defienden, por ejemplo, Bolito defiende mucho a Donald Trump.
4: Así es.
0: Y muchas personas que he escuchado dicen que está terrible la situación en ese país. Entonces, lo que uno no vive, no puede opinar, pues.
4: Exacto, yo no puedo opinar.
0: Por ejemplo, Argentina.
4: La situación actual de Colombia con este presidente. Oiga, de la Espriella. No sabemos. Porque
1: Argentina está fregado. Le digo por qué está fregado.
4: Por los gobiernos pasados.
1: No.
4: Ah, ya. No,
1: entonces, porque siempre se echa la culpa.
0: Claro,
1: al otro.
0: No. Claro. El anterior es el
1: que. No. Le digo por qué.
0: A ver.
1: Porque Boca contra Tuenes. ¿Qué?
0: Oiga, locura, le están dando señor. Palo, le están dando
1: qué
0: palo.
1: ¡Qué locura!
0: Le están dando palo.
1: ¡Qué locura!
0: O sea, él lo mejor debió haber venido a cerrar
1: yo
0: porque Melé ya
1: admiro,
0: estaba a punto de cerrar la
1: señor,
0: negociación.
1: Yo lo admiro y el manejador de Ener Valencia debe, ¿sabe qué? Deben hacerle un busto al hombre. ¡Qué manera de engañar a la directiva, no, de negociar y meterle a semejante paquete a Boca Juniors!
4: Chicho, no, usted que nos escucha, por favor, no, tráigale a esa persona para que también venga acá a hacer los negocios,
0: claro, sí,
4: comerciales y todo eso. O sea,
1: ahí le mandamos.
4: Es como en alguna vez, en algún lado, le contrataron a uno que era especialista en negociación y resultó ser un fraude.
0: No vendió ni babas. Oiga, terrible, pero bueno. Oiga, después, yo creía que iba a decirlo.
1: Después se quejan, ¿eh?
0: Yo creía que iba a decir el tema de Argentina. Muchas personas se quejan de la situación, otros están de acuerdo.
4: Así es
0: el tema político, porque muchos estarán a favor y es muy respetable, otros estarán en contra y ser respetable.
1: Le hago esta pregunta de pronto para ir cerrando este tema político y también el programa. A ver, si las izquierdas en Latinoamérica, que hace unos 10, 15 años tenían el poder copado o tomado en la mayoría de los países.
4: Así es.
1: Hubieran tenido un proyecto relativamente social. Esa es la pregunta. ¿Cree usted que las economías y la forma de vivir de la clase media en todos los países no estuviera mejor.
4: Y ahora con toda la economía al capitalismo, ¿cree que está mejor?
1: Pero no, el capitalismo siempre ha sido invasivo y agresivo.
5: Perdóneme.
4: Pero entonces, ¿a qué vamos? Ya.
1: Pero en cambio,
4: usted la ataca izquierda, a la parte la izquierda, de la solidaridad.
1: Pero, no.
4: Y le dice, y le parece también,
1: pero Diego,
4: que el capitalismo no es lo
1: pero
4: mejor.
1: Pero Diego, yo le pongo el ejemplo más básico. Novoa llega de una familia pudiente, ¿verdad? Uh-huh. Ya. Sería rarísimo decir que él no va a beneficiar a su grupo económico. Es más, mucha gente lo dice.
4: No puede afirmarlo, pero.
0: O sea, pero claro. Usted dice es rarísimo, pero por ejemplo, presidentes como Bukele, que también es de una familia acomodada y de empresas, tiene un tema social
4: fuertísimo.
0: Muy diferente.
4: Claro. O sea, es un capitalismo, oiga, de cierta manera, porque sí está enrolado con Estados Unidos,
0: totalmente.
4: Pero también ayuda a su gente. Y ha hecho muchas
0: es una
4: cosas.
0: Combinaciones de, debería pero, perderse este pero tema si de derechas frase, de izquierdas, sino.
1: Pero ahí sí pega la frase: ¿mueres siendo un héroe o vives lo suficiente para convertirte en un villano?
4: O sea, usted dice
1: mucha que gente, se va a convertir en villano. Mucha gente, ya cuando hay, ya el poder.
0: Ya ha bajado un poquito el tema
1: lo copa que... y también durante muchos años, como que también. Poco es lo ideal, a pesar de un cambio.
0: A ver,
1: y con esto.
0: Y ahí el problema es de los países. Ah, ya, mire, sí, la gente, porque ya. La gente se olvida de lo bien, señor, que hizo y le comienza ya a tener odio, ¿no?
1: Señor Solá, y para terminar mi idea, oiga, perdóneme, la mayoría de presidentes de izquierda que llegaron al gobierno, ¿cómo terminaron esos días? No terminaron. El único que yo puedo resaltar y sacarle de ese costal es a Pepe Mujica. Los demás.
0: Lula da Silva, Bolito. Está actualmente como presidente de Brasil.
1: Sí, pero ya con casos, aunque después se dictaminó su inocencia.
4: Yo le digo, y acá ya Bolito, ya, o sea, pero verá, ¿qué resultó siendo Bolsonaro? Bolsonaro resultó siendo uno de los mayores corruptos de Brasil, en un país poderosísimo.
0: Brasil
4: que bajó la economía, pero oiga, cualquier cantidad.
0: Brasil es una potencia.
4: Y
0: Brasil
4: por eso la gente volvió a buscar a Lula da Silva.
0: Exacto. Y volvió a ganar. Y actualmente Brasil es una potencia, tanto así que dicen que si Brasil uniría ese potencial que tiene, podría superar la economía de Estados Unidos. Por el potencial que tiene Brasil. E inclusive se habla de que en algunos años Brasil va a ser una de las potencias mundiales.
4: Oiga, si Brasil ahorita, me imagino yo que debe tener la misma economía de todos los países de Latinoamérica juntos.
0: Sí, sí, totalmente. Sí, totalmente.
4: Es una potencia. O sea, bueno, excepto no, yo creo que a Chile. Chile siempre tiene esa diferencia, siempre marca una diferencia contraria a lo que normalmente somos los latinos, ¿no?
0: Sí, pero es que la cultura chilena es, para mí es distinta, ¿no? Así es. Allá es otra manera de manejar las
1: cosas. Yo les digo una realidad, gobierno de izquierda o derecha, al final del día, si tú no sales a trabajar, si tú no te superas, si tú no te esfuerzas, el gobierno no te va a dar la mano.
4: Pero por lo menos debemos tener seguridad, señor.
0: Sí, sí. Pero
4: una seguridad
0: nosotros
4: cuando laboral, una seguridad en las calles.
0: Exacto.
4: Para abrir mi negocio.
0: A ver, porque yo creo que la gente que pide esos los bonos y todo eso, bueno, ya esas serán personas que por A o B motivos los necesitarán. Pero yo creo que el normal, el común y corriente, el que dice yo quiero salir a trabajar, no es que necesitamos que nos regalen nada. Lo único que buscamos es que haya tranquilidad al momento de salir de mi casa, que pueda llegar a mi trabajo con toda la tranquilidad y que pueda regresar a mi casa con toda tranquilidad, que aquí en Cuenca relativamente la tenemos. Pero lugares como Guayaquil, donde realmente la cosa es muy fuerte, he conversado con amigos de allá que dicen, oiga, hoy yo prefiero quedarme un viernes aquí en mi casa encerrado, yo no salgo.
1: Yo discrepo con usted porque últimamente en las redes sociales cada vez se evidencia más los robos a tiendas y a casas. Yo sí estoy muy preocupado.
0: Aquí en Cuenca, sí. Claro. O sea, no, por eso digo, relativamente, no digo que es sea el paraíso porque no es así, relativamente todavía vivimos con algo de seguridad. No se escucha los tiroteos, que el asesinato y eso.
1: Bueno.
0: Nos vamos.
1: Son señores.
0: 22:30. Nos vamos.
1: Con 32.
0: Con 32. Ah, ok, perfecto. Bueno, ha sido un placer acompañarles en esta noche. La despedida en manos en este momento, y no hay cómo hacerle el primer plano a mi querido amigo, el señor licenciado Magíster Bolívar Muñoz.
4: No, Magíster.
0: Magíster.
4: O sea, tiene que ser magíster. Ya licenciado ya no es.
0: Ah, sí, perdón.
1: Entonces. Oiga, uno nunca pierde el título de licenciatura. Exacto,
0: ya sabe. No.
4: Magíster Bolívar Muñoz.
0: No, pero es que sí, Bolito, que díganle licenciado, bachiller y magíster. No me quiten ningún título. Y graduado de la escuelita también. Y nadie me quite ningún título.
1: O sea, yo no sé, pero usted dice que yo hablase.
4: No, señor, ¿qué le pasa?
0: Bolito, de respeto. Bolito, con todo el respeto y cariño, pues su despedida y agradecimiento a nuestros auspiciantes.
1: 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Señoras y señores, nos vamos. Un programa espectacular.

0: un mes más de multa. Listo. Nos vamos. Muchísimas gracias. Mi nombre es Bolívar Muñoz. Pasen un excelente fin de semana. El hombre ya mismo nos escribe o me escribe a mí, bravísimo. Y bueno, cuídense mucho. Será conmigo hasta la próxima semana. Bye. Muchísimas gracias.
1: Muchas gracias a toda la gente que ha estado en nuestra sintonía. Nos hemos conectado a través de TikTok. Sí, ahí estábamos a través del DSSC19. Es mi TikTok personal. Pueden también ahí unirse, enviarme una solicitud si desean, y enseguida pues ahí les respondemos. Gracias a la gente que también estuvo a través del 94.1 en FM y también a la gente que se unió a través de Tuning Radio. Ahí Chicho compartió el enlace y también lo hicimos a través de Facebook para que toda la gente pueda conectarse. Así que ha sido un gusto, muchísimas gracias. Yo soy Diego Solá y será sencillamente hasta el próximo jueves.
0: Oiga, no sé si usted tiene acceso, Juan Miguel, a la carpeta de canciones total de Smart.
2: A ver, ¿qué necesita Bolito?
0: Psycho Killer, para que obviamente se termine el programa con una canción acorde.
2: A ver, esa no tengo.
0: No tiene.
2: Esa no tengo. Yo quería cerrar con una que está aquí, que ya está aquí en lista.
0: Ahí ya.
2: Sí, disculpe, Bolito. La próxima semana se pide su canción, por favor.
0: Multado, señor. Otro mes más. Otro Vámonos. Mes.
2: Nos vamos. Muchísimas gracias. Ha sido un placer. Un lindo fin de semana para todos. Esto fue The Dark Side a través de Smart FM. Un abrazo, una buena noche para todos y un excelente, excelente fin de semana. Les voy a dejar con la última canción. Esto en la voz de... Perdón, un segundito por acá, porque ya se me metieron por acá. Dame un segundito.
0: Ok, hasta que Juan Miguel programe el final de la radio, también no hay que olvidar a Gato Galindo Art, que también hizo posible que esta semana lleguemos a ustedes. 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Muy bien.
2: Perfecto. Ahora sí, cuando estés listo, mi querido Javi, ya estamos nosotros ya para el cierre y listos ya para la programación que mantendremos en esta noche. Simplemente un doble clic por acá y
0: se fue.
2: Cerramos. Vamos. Muchas gracias.

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1: 22 horas con 40 minutos.
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2: En los 80, la música tenía el poder de detener el tiempo. Arthur's Theme de Christopher Cross lo demuestra con su melodía suave y sus letras sobre destinos que se cruzan sin aviso. Este gran éxito sonó en la película Arthur, envolviendo cada escena con ese aire romántico y melancólico que solo los clásicos consiguen. Una canción que no envejece, simplemente se vuelve más inolvidable con el tiempo.
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1: Con armonías que definen su estilo, Air Supply lanzó uno de sus mayores éxitos, All Out of Love. En 1980, la balada alcanzó los primeros puestos en las listas internacionales, consolidando al grupo como un referente del pop de la década. Con melodías inolvidables y un sonido impecable, la canción sigue siendo un clásico que marcó una era y dejó huella en la historia de la música.
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1: Oscura, desafiante y con un filo único. Así llegó Living on the Edge en 1993. Aerosmith mezcló crítica social con un sonido arrollador, creando uno de sus himnos más icónicos. Con la voz desgarrada de Steven Tyler y guitarras que estremecen, la canción ganó un Grammy y dejó claro que vivir al límite también podía ser un éxito mundial.
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1: En 1993, Aerosmith lanzó Amazing dentro de Get a Grip, una balada intensa que mezcló vulnerabilidad y poder con la voz inconfundible de Steven Tyler. El videoclip, con Alicia Silverstone, marcó una época y convirtió la canción en un ícono de los 90. Con gran éxito en listas y millones de oyentes que la hicieron suya, Amazing se consolidó como un clásico eterno del rock y un himno de superación.
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1: En los 80, pocas canciones capturaron la intensidad del cine como Burning Heart de Survivor. Como tema principal de Rocky IV en 1985, cada acorde, cada guitarra y cada golpe de batería elevaban la tensión de los entrenamientos y peleas a otro nivel. Es un himno de desafío, fuerza y superación que todavía nos hace sentir el corazón ardiendo. Una de esas canciones que define una época y que sigue sonando tan potente como el primer día.
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1: Es la 1:38.

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1: En 1981, David Bowie y Freddie Mercury unieron fuerzas para crear un clásico inolvidable, Under Pressure. Con su bajo icónico y voces que se entrelazan con fuerza, la canción arrasó en todo el mundo y sigue inspirando a músicos y fanáticos por igual, consolidándose como un himno eterno del rock.

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1: Son las 3:22.

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1: Antes de que las baladas ochenteras se ahogaran en sintetizadores baratos, Waiting for a Girl Like You, de Foreigner, ya golpeaba directo con su teclado flotante y la voz rota de Lou Gramm. Se hizo eterna en Footloose, se coló en el Club de los Cinco y muchas más. Y Hollywood la sigue usando como plano maestro. Suena y sin decir nada, la escena ya está contada.
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1: Son las 3:40.
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1: En 1981, David Bowie y Freddie Mercury unieron fuerzas para crear un clásico inolvidable, Under Pressure. Con su bajo icónico y voces que se entrelazan con fuerza, la canción arrasó en todo el mundo y sigue inspirando a músicos y fanáticos por igual, consolidándose como un himno eterno del rock.

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1: En Cuenca se mantiene un debate sobre la posible implementación de gas licuado de petróleo, GLP, en el servicio de taxis de la ciudad, luego de que la Unión de Cooperativas de Transporte en Taxis de la SUAI propusiera un proyecto para su ejecución. Mientras el gremio promueve esta medida como una alternativa para reducir costos, la empresa pública municipal de movilidad, tránsito y transporte, EMOV-EP, advierte que no existe aún una normativa ni autorización oficial para aplicar este cambio en las revisiones técnicas vehiculares. Equipos de la Dirección Nacional de Investigación Antinarcóticos y Antidelincuencia Organizada, DINAE, con apoyo del Grupo de Operaciones Especiales, GOE, liberaron a una víctima de secuestro extorsivo en Cuenca y aprehendieron a dos personas presuntamente vinculadas con el hecho. El operativo ocurrió la madrugada de este 10 de septiembre. Según el reporte policial, la víctima es un ciudadano colombiano de 33 años, quien fue trasladado a una casa de salud para su valoración médica. De acuerdo a la información de la policía, los delincuentes habrían exigido a sus familiares 2 millones de pesos colombianos por su liberación. Un camión que al parecer perdió los frenos se estrelló contra un poste de alumbrado público en la vía al sector La Pirámide, en el centro cantonal de Gualaceo, en Azuay. El accidente ocurrió este miércoles 9 de septiembre y quedó registrado por cámaras de seguridad. Estudiantes que caminaban por la vereda se salvaron de ser impactados por el pesado vehículo. Moradores del sector indicaron que es común que por la zona circulen vehículos a alta velocidad, pese a que se trata de un área residencial. Por ello pidieron que se refuercen los controles. Los escritores Carlos Váscones y Carlos Andrade, codirectores de la revista cultural Quinta Esquina, conversarán este viernes 11 de septiembre a las 19:00 sobre el recorrido de la publicación desde su primera edición en enero de 2026 en Cuenca. El encuentro será a las 19:00 en la librería Palier, ubicada en las calles Luis Cordero y Presidente Córdoba. La entrada será gratuita. La jornada incluirá también un mini concierto del contratenor Fernando Zambrano y el guitarrista clásico David Vázquez. Váscones y Andrade abordarán los temas tratados en las 8 ediciones, la selección de contenidos, las experiencias que han marcado el desarrollo de la revista y los desafíos de una publicación cultural.
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2: Son las 6:22.

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9: En plena fiebre del rock y bajo las luces de neón, la emblemática banda Kiss irrumpió con I Was Made for Loving You, una mezcla irresistible de guitarras poderosas y ritmo disco que puso a todos a moverse. La canción sonó en películas como Why Him y End of the Road y sigue recordándonos que el amor también puede sentirse con energía, volumen y todo el drama de un verdadero espectáculo de cine.
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3: En 1981, Kim Carnes lanzó Bette Davis Eyes, un tema que atrapó al mundo con su voz rasposa, melodía seductora y ritmo envolvente. Alcanzó el número uno en Billboard y otras listas, convirtiéndose en un referente del pop de los 80. Inspirada en la icónica actriz, la canción destacó por su elegancia y misterio, consolidando a Kim Carnes como una de las voces más distintivas de la década.
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1: El mantenimiento mayor de la unidad de generación 2 de la central Molino del complejo hidroeléctrico Paute Integral arrancó este 10 de septiembre. Las labores se realizan tras 20 años y forman parte de las acciones preventivas para preservar la infraestructura de generación hidroeléctrica del país. Los trabajos consistirán en el desmontaje de la unidad de generación para realizar una inspección de sus componentes internos y sustituir aquellos que tengan desgaste. El mantenimiento mayor se ejecuta en coordinación con el Operador Nacional de Electricidad, SENACE. Ante la alerta roja nacional declarada a finales de agosto ante la evolución del fenómeno de El Niño, el sector empresarial debe primero identificar qué tan expuesto está cada organización con base en información específica de toda la cadena operativa, desde la ubicación de la planta, de los proveedores y de los clientes. Esto les servirá como un mapa para definir los puntos críticos, las posibles fallas que se puedan presentar, la probabilidad de que sucedan y qué acciones se pueden tomar para cerrar esas brechas, para eliminar o al menos reducir los riesgos, y con ello establecer cuánto costarían esos días de operación y la pérdida esperada por este evento climático. Hasta los primeros días de septiembre, un total de 9.959 familias a nivel nacional han logrado acceder a una vivienda propia a través del programa Tu Casa Miti Miti, impulsado por el Gobierno Nacional a través del Ministerio de Infraestructura y Tecnología, por medio del Viceministerio de Desarrollo Urbano Sostenible y Vivienda. De acuerdo con el Viceministro de Desarrollo Urbano Sostenible y Vivienda, Daniel Elmir, este beneficio ha representado un aporte estatal de 292,8 millones de dólares, destinado a facilitar la adquisición del primer inmueble para miles de ecuatorianos. La iniciativa, financiada con un monto global de 602 millones de dólares, respaldados por el Banco Interamericano de Desarrollo y la CAF, otorga créditos hipotecarios bajo condiciones preferenciales. Un total de 9,1 millones de dólares en financiamiento han sido entregados al sector transporte a través de Banecuador en lo que va del año 2026, según reportó la institución bancaria estatal. La medida ha alcanzado a 336 beneficiarios dedicados al traslado de pasajeros y carga a nivel nacional. De acuerdo con el desglose oficial de las colocaciones, la línea de crédito denominada Impulso Transporte registra la mayor asignación con 3,9 millones de dólares. Por su parte, el programa Bantransporte ha otorgado 3,4 millones de dólares, mientras que la modalidad Nuevo Transporte suma 1,8 millones de dólares en desembolsos. Estos recursos han sido asignados para la compra, mantenimiento y sustitución de unidades automotrices.
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2: Son las 7:46.

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1: La Sala Penal de la Corte Provincial de Justicia de Azuay ratificó la sentencia de 26 años de prisión contra Ángel Bolívar R. por el femicidio de su hijastra. La sala tomó esta decisión el miércoles 9 de septiembre en segunda instancia, luego de analizar la apelación presentada por la defensa del sentenciado. El juez ponente señaló que la Fiscalía de Azuay demostró, mediante las pruebas presentadas durante el juicio, la participación de Ángel Bolívar R. en el femicidio ocurrido en el cantón Siksik, en Azuay. El hecho ocurrió la madrugada del 19 de febrero de 2025 en Cachapugro, en Siksik. El sentenciado llevó a la víctima de 20 años al exterior de la vivienda familiar, donde la golpeó y estranguló. Marco Rubio, secretario de Estado de los Estados Unidos, durante su visita a Ecuador, anunció que su país expondrá a los funcionarios ecuatorianos que estén vinculados con casos de corrupción, tras lo cual se emitió una primera lista de 7 personas. A través de un comunicado del Departamento de Estado, se puntualizó que estos exfuncionarios fueron procesados por la corrupción en los niveles más altos del sistema de justicia de Ecuador, vinculada a las organizaciones terroristas extranjeras. Las 7 personas y sus familiares inmediatos no serán elegibles para ingresar a los Estados Unidos de ahora en adelante. El Ministerio de Educación habilitó una nueva convocatoria de la plataforma Educa Empleo para que aspirantes a docentes de todo el país postulen a vacantes disponibles en los regímenes Sierra Amazonía y Costa Galápagos. Las inscripciones estarán abiertas del 11 al 12 de septiembre de 2026. Los resultados se conocerán el 19 y 20 de septiembre y los seleccionados se incorporarán a sus funciones a partir de octubre. Las plazas corresponden a instituciones educativas fiscales y fiscomisionales del Magisterio Fiscal y se originan por renuncias, desistimientos, fallecimientos y jubilaciones registradas en contratos ocasionales y nombramientos provisionales de las categorías G, H, I y J. El Consulado General del Ecuador en Nueva York organizará una feria de servicios ciudadanos dirigida a la comunidad ecuatoriana residente en Estados Unidos. El evento reunirá en un solo espacio trámites, opciones de vivienda y servicios de seguridad social para los migrantes y sus familias. La feria se desarrollará en dos jornadas. La primera será el 18 de septiembre de 2026 en el Consulado General del Ecuador en Nueva York, en horario de 9:00 a 16:00. La segunda tendrá lugar el 19 y 20 de septiembre en el LaGuardia Airport Marriott, ubicado en 10205 Ditmars Boulevard, East Elmhurst, Nueva York, de 10:00 a 17:00.
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2: Son las 8:48.

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6: En plena fiebre de los 80, Madonna se coronó como la reina del pop con Material Girl, una canción que mezcló ironía, glamour y ritmo irresistible. Con su estilo provocador y su presencia magnética, convirtió el tema en un símbolo de toda una generación. Más que una canción, Material Girl fue una declaración. El pop podía ser poderoso, audaz y absolutamente inolvidable.
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1: En las zonas agrícolas donde las lluvias pueden alterar los ciclos de producción, hay incertidumbre por la llegada del fenómeno del Niño. En Los Ríos, una de las principales provincias cacaoteras del país, la preparación comenzó. Los productores, al igual que en otros cultivos, están adecuando drenajes y realizando podas para reducir el impacto que podrían tener las precipitaciones sobre las plantaciones. Las áreas de las provincias de Los Ríos, Guayas, El Oro, Manabí y Esmeraldas están dentro de los 3,1 millones de hectáreas de cultivo en susceptibilidad alta y media, lo que implica un impacto directo en la seguridad alimentaria y las exportaciones. El costo de un evento climático extremo como el de un fenómeno del Niño no se mide únicamente en infraestructura destruida, en vidas y capital social amenazado, sino en los días en que los negocios dejan de operar y vender, en un potencial impacto económico para Ecuador. En el devastador El Niño 1997 a 1998, que según las autoridades registra similitudes de calentamiento oceánico al evento actual de 2026, a la espera de un acoplamiento atmosférico pleno, el sector productivo absorbió 52,8% de las pérdidas nacionales, de un total de 2.869 millones de dólares. El momento de los picos y las palas ha llegado para la inteligencia artificial. Durante la fiebre del oro en California, los comerciantes de estas herramientas vieron cómo su negocio se elevaba como la espuma, aupado por la delirante demanda de instrumentos para extraer el mineral. La industria que sustenta a ChatGPT o Claude atraviesa un momento muy similar. La carrera por construir el mejor gran modelo de lenguaje no solo depende de miles de líneas de código, sino de un ecosistema complejo que consume electricidad y demanda chips, agua, redes, suelo, hormigón, minerales, permisos y una cadena de suministro que no descansa ni un solo día. La guerra entre Irán y Estados Unidos ha vuelto a recrudecer en lo que va de septiembre de 2026, y como consecuencia los precios del petróleo y los combustibles han vuelto a subir. Uno de los combustibles que más se ha disparado en septiembre de 2026 es el diésel, que es más demandado que las gasolinas, ya que no solo se utiliza para los carros, también para generación eléctrica y la industria. El 9 de septiembre de 2026, el precio internacional del diésel Ultra Low Sulfur Diesel, la referencia más cercana al marcador que usa Ecuador para sus importaciones, tuvo un precio spot de $4.83 por galón, sin incluir flete. Se trata de un diésel con bajo contenido de azufre.
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2: Son las 9:19.

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5: Son las 9:33.

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Es una balada cautivadora que ha tocado los corazones de millones de personas en todo el mundo desde su lanzamiento en 1993. Con su emotiva letra y la poderosa interpretación vocal de Adams, esta canción ha resistido la prueba del tiempo y sigue siendo una de las favoritas entre los amantes de la música romántica. Desde sus suaves acordes iniciales hasta su apasionado clímax, Please Forgive Me, nos lleva en un viaje de arrepentimiento y anhelo, capturando la angustia de un corazón roto y la esperanza de una segunda oportunidad en el amor. Con cada nota, nos sumergimos en un mar de emociones, recordando nuestras propias experiencias de perdón y redención.

Christy Brinkley. Uptown Girl es conocida por su ritmo alegre y su melodía contagiante, así como por su letra romántica que describe el deseo de un hombre de estar con una mujer de la alta sociedad. La canción se convirtió en uno de los mayores éxitos comerciales de Billy Joel, siendo popular en diversos lugares alrededor de todo el mundo. El video musical de Uptown Girl presenta a Billy Joel interpretando la canción junto con un grupo de bailarines que representan a trabajadores de clase obrera enamorados de mujeres de la alta sociedad. La canción sigue siendo un favorito entre los fanáticos de Billy Joel y es una de sus canciones más reconocibles.

Kiss. Fue lanzada en 1977 como parte de la banda sonora de la película Saturday Night Fever. Es uno de los mayores éxitos de la banda y se convirtió en un himno de la música disco. La canción es reconocida por su característico ritmo de baile, pegajoso y enérgico, así como por las distintivas voces de falsete de los hermanos Gibb. Stayin' Alive fue un gran éxito comercial, convirtiéndose en una de las canciones más emblemáticas de los Bee Gees. La letra de la canción habla sobre la perseverancia y la determinación en medio de los desafíos de la vida, y su ritmo bailable la convierte en un clásico atemporal que sigue siendo popular en las pistas de baile hasta el día de hoy.

Than a Feeling de Boston es mucho más que una simple canción. Es un himno del rock que ha dejado una huella indeleble en la historia de la música. Desde su lanzamiento en 1976, esta obra maestra ha cautivado a oyentes de todas las edades con su fuerza, sus armonías vocales inolvidables y su letra que habla de la búsqueda de significado y la nostalgia. Con su capacidad para evocar emociones profundas y transportar a los oyentes a otra época, More Than a Feeling continúa siendo una de las canciones más queridas y respetadas del género. Ya sea que la escuches en la radio, en conciertos en vivo o en tu propia habitación, esta canción siempre te hará sentir una conexión especial con la magia del rock.

canción del cantante y compositor estadounidense Billy Joel, lanzada en 1983 como parte de su álbum An Innocent Man. La canción fue escrita por Joel como un homenaje a su entonces novia y futura esposa, la supermodelo Christie Brinkley. Uptown Girl es conocida por su ritmo alegre y su melodía contagiante, así como por su letra romántica que describe el deseo de un hombre de estar con una mujer de la alta sociedad. La canción se convirtió en uno de los mayores éxitos comerciales de Billy Joel, siendo popular en diversos lugares alrededor de todo el mundo. El video musical de Uptown Girl presenta a Billy Joel interpretando la canción junto con un grupo de bailarines que representan a trabajadores de clase obrera enamorados de mujeres de la alta sociedad. La canción sigue siendo un favorito entre los fanáticos de Billy Joel y es una de sus canciones más reconocibles.

es una balada icónica de la legendaria banda de rock Bon Jovi, que perdura en el tiempo como un himno del amor inquebrantable y la pasión ardiente. Esta canción ha cautivado los corazones de millones de personas en todo el mundo desde su lanzamiento en 1994. En Always, las emociones son crudas y palpables, mientras la banda navega por las aguas tumultuosas del amor y la pérdida. Con cada nota nos sumergimos en un mar de sentimientos, desde la desesperación hasta la esperanza, mientras nos encontramos con la verdad universal de que el amor verdadero trasciende el tiempo y el espacio. Esta canción nos recuerda que, incluso en los momentos más oscuros, el amor persiste como una luz en la oscuridad, guiándonos hacia la redención y la sanación. Con su poder eterno, Always nos invita a creer en la fuerza del amor y a aferrarnos a él con toda nuestra fuerza, sin importar los desafíos que enfrentemos en el camino.

WhatsApp del grupo musical Four Non Blondes. Fue lanzada en 1992 como el segundo sencillo de su álbum debut Bigger, Better, Faster, More. La canción se convirtió en un éxito internacional, alcanzando los primeros puestos en varias listas de éxitos en todo el mundo. En la canción se destaca su riff de guitarra y su letra introspectiva, que aborda temas como la búsqueda de significado y la autenticidad en la vida. La canción ha sido ampliamente utilizada en películas, programas de televisión y comerciales, y sigue siendo popular entre los aficionados al rock alternativo y al pop de los años 90.

De Bryan Adams es una balada cautivadora que ha tocado los corazones de millones de personas en todo el mundo desde su lanzamiento en 1993. Con su emotiva letra y la poderosa interpretación vocal de Adams, esta canción ha resistido la prueba del tiempo y sigue siendo una de las favoritas entre los amantes de la música romántica. Desde sus suaves acordes iniciales hasta su apasionado clímax, Please Forgive Me, nos lleva en un viaje de arrepentimiento y anhelo, capturando la angustia de un corazón roto y la esperanza de una segunda oportunidad en el amor. Con cada nota, nos sumergimos en un mar de emociones, recordando nuestras propias experiencias de perdón y redención.

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4: Son las 17:34.

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